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4: Un tema propio de ella, así que gracias por estar.
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4: Yo te voy a acompañar a vos.
3: Vamos.
4: Dice.

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3: Es la hora 7:23.

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Y aquí estamos, como cada día, compartiendo o empezando a compartir, en este caso, nuestra edición del día de hoy. Es un placer acompañarte, es un placer para nosotros estar en esta radio tan querida, a la que queremos mucho, porque nos abrieron las puertas y nos permiten estar conectados y hablando de esto que nos apasiona, que es la actividad del turismo. Un turismo que siempre nos propone cosas, recibimos invitaciones para ir a presentaciones, a eventos, y lo hacemos con siempre el objetivo de traer material y compartirlo con cada uno de ustedes. Arrancamos de esta manera.

0: Seguimos en la edición de hoy, también instalados un poquito como lo hicimos ayer en tierras de Uruguay, porque estamos hablando, o mejor dicho, estamos escuchando hablar de un hotel muy interesante como es Termas del Arapey. Y bueno, cerquita, ¿no? A mano, porque la ciudad de Salto, allí en el hermoso Uruguay, está frente a la ciudad de Concordia, y ambas ciudades están unidas por el puente internacional Salto Grande, que cruza el río Uruguay. Y este cruce, si nunca fuiste entre Salto y Concordia, demanda más o menos entre 20 o 30 minutos, dependiendo, obvio, de lo que es el tráfico. Seguimos escuchando entonces a Andrés Fernández, la última parte de la entrevista. Él es el gerente general del Altos del Arapey.
1: Una de las grandes posibilidades que tiene Altos es que nosotros tenemos nuestro pozo de agua propio. Son muy pocos los hoteles en Uruguay que lo tienen. Eso nos permite a nosotros trabajar con un agua de muy buena calidad, de las de mejor calidad, y de hecho a tal punto que nosotros la ofrecemos a nuestro restaurante para tomarla, porque tiene muy buenas propiedades y aparte está certificada para poder consumirla. La puedes tomar en el restaurante, en las duchas de las habitaciones, en los tratamientos de spa. Entonces, claro, hay un montón de gente que ha atestiguado de ir 4 o 5 días al hotel y después de estar inmerso en el agua durante tanto tiempo y en contacto con el agua tanto tiempo, salís con el pelo mejor, salís con la piel mejor.
2: Qué bueno.
1: Y eso es como algo, un diferencial que tiene tener ese tipo de agua. Con esto siempre lo que hablamos con la gente es, bueno, acá hay dos cosas. Una, no todo el mundo le encanta la playa, y de hecho hay un montón de gente que va al Caribe y no pisa la playa. Hoy sí, el Caribe tiene todo un tema de sargazo, hoy hay un montón de cosas que también te hacen pensar en el turismo de playa en el Caribe. Pero además de eso, hay gente que le gustan las piscinas, y también la realidad es que levantarte a las 6 de la mañana y estar almorzando en el lugar donde vos vas a ir, en el Caribe no lo podés hacer. Entonces, esta es una opción realmente muy buena para todos aquellos que piensan en vacaciones y también en escapadas de 3-4 días. Contempla como bastante las necesidades de mucha gente. 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

0: Y vamos sumando voces, y vamos sumando protagonistas, y vamos sumando invitados a nuestro recorrido, en a dónde nos vamos. Un amigo que tenemos presente siempre porque a mí me resulta muy interesante, es Daniel Gil. Siempre recuerdo y digo que es un amigo de la casa, es un amigo argentino que vive en Mallorca, en España, ya desde hace mucho tiempo, y tiene un canal de YouTube que se llama Ways to Go, o lo que es lo mismo, o traducido, Caminos por Recorrer. Daniel tiene una vasta experiencia en agencias de viajes, en trabajar en aerolíneas, y bueno, vuelca un poco su conocimiento, su experiencia en sus contenidos que encontramos en esta red, en YouTube, y que nos cede tan gentilmente. Vamos a hablar con Daniel ya en breve. Vive en un lugar maravilloso, Mallorca, y así que algún día podemos entrevistarlo sobre ello, sobre cómo es vivir allí en este lugar tan, tan lindo, tan característico, donde a diario llegan un montón de cruceros. Pero bueno, Daniel, entre otras cosas, nos aporta lindos tips, lindas cosas para escuchar, para aprender, consejos, protocolos internacionales. Bueno, vamos a ver con qué nos sorprende hoy Daniel Gil en su contenido.
1: Y hoy les voy a explicar para aquellas personas que vayan a hacer su primer viaje en avión y tienen muchas dudas de qué hacer, qué no. Bueno, hoy les voy a dar qué tienen que hacer al llegar al aeropuerto de destino. Y vamos a empezar por los momentos previos al aterrizaje. Estos son unos pequeños pasitos que tenemos que hacer, que es para cualquier tipo de vuelos, nacional, internacional, lo que sea. En cualquier avión tienes que hacer lo mismo. Y es que una vez que este está haciendo la aproximación final, y si bien la tripulación de cabina te irá dando las indicaciones, a veces por el idioma de la compañía no lo entiendes, entonces ya sabiéndolos es mucho más simple. Y estos pasitos, como les digo, son muy sencillos. Lo primero es mantener el cinturón de seguridad abrochado siempre. Después, dejar el respaldo del asiento vertical, o sea que no esté reclinado. Esto en la actualidad, en los aviones que hacen vuelos cortos o de media distancia, muchísimos de ellos no se reclinan, entonces no hay que hacer nada. Pero en los otros que sí lo hacen, hay que ponerlo vertical. Plegar y asegurar la mesita, la ventanilla, la persianita tiene que estar arriba, la ventanilla totalmente abierta, despejada, y si estás volando, por ejemplo, en un Boeing 787 que utiliza unas ventanillas electrocromáticas, estas tienen un botón debajo que se pueden oscurecer o aclarar según la luz que hay afuera para que no moleste. Bueno, en este caso

0: hay que llevarlas a que queden totalmente cristalinas. Y una vez que el avión ya tocó tierra, que ha aterrizado, sale de la pista principal y comienza a rodar hacia la terminal, hacia el edificio del aeropuerto, la tripulación te dirá que te mantengas sentado con el cinturón abrochado hasta que el avión se haya detenido por completo. Esto es muy importante, aunque hay muchísima gente que no lo respeta, pero yo con la cantidad de vuelos que tengo hecho lo he visto en varias oportunidades, que si por ahí el comandante, el piloto, tiene que frenar porque se le cruzó algo o alguien, el cabezazo, el sacudón que pega el avión es muy violento y la gente se va al suelo pudiendo tener heridas realmente considerables. Y eso es responsabilidad de uno, no de la aerolínea. Entonces, respetar esto, mantenerse sentado hasta que el avión ya se haya detenido por completo. Una vez que abren la puerta, comenzamos a descender y a cruzar por el puente, la manga, el finger, que es el nombre técnico que tiene, que es esta pasarela que te lleva a la terminal. Hasta ahí es igual para cualquier tipo de vuelos. Ahora bien, vamos a ver qué tienes que hacer para salir del aeropuerto en el caso de un vuelo nacional. Esto es muy sencillo, no tiene mayores complicaciones. Aquí no tendrás que hacer ningún trámite adicional, simplemente descender, seguir al grueso de la gente, pero ir mirando los cartelitos que verás cada tanto que dicen salida o exit. Eso te va a ir guiando hacia el exterior. Pasarás primero por unas puertas esclusas, que son simplemente una medida de seguridad para que personas ajenas al sector de preembarque no puedan entrar. Entonces solamente se abren en un sentido. Luego de ahí pasas, si llevabas equipaje facturado en bodega, por la sala donde están las cintas transportadoras. En los grandes aeropuertos hay muchas y las podrás identificar fácilmente porque cada una tiene una pantalla donde figuran los datos de tu vuelo con el que has llegado. Ciudad de procedencia, compañía aérea y número de vuelo. Una vez que la tengas ubicada, te quedas ahí esperando a que las maletas empiecen a pasar. Cuando llega la tuya, la recoges, te vas y sales al hall de llegadas, al área pública, digamos así, del aeropuerto. Ahí si te están esperando o si te vas a trasladar por tu cuenta hasta la ciudad, tendrás varias opciones, eso ya lo tendrás que ver de antemano antes de viajar para saber qué servicios tienen. Todas tienen autobuses, pero hay muchas que tienen servicios de metro, tienen trenes, taxis obviamente, o traslados privados. Eso ya cada uno elige el que le convenga. Y con esto terminamos lo que es un vuelo nacional o un vuelo Schengen dentro de Europa, que como saben este espacio Schengen está compuesto por 29 países, pero que a estos efectos funcionan como si fuera uno solo. Si yo cuando viajo, por ejemplo, de aquí de Palma en Mallorca en España, donde vivo, quiero ir, no sé, a Grecia, a Italia, a Suecia, a Francia, es como un vuelo nacional. No hay migraciones, no hay aduanas, no se hace ningún trámite adicional. Es igual que un vuelo doméstico nacional en cualquier país del mundo. Así que como ven, este es muy simple. Ahora vamos a pasar al otro caso. La segunda opción es un vuelo internacional. Y aquí voy a hablar de la llegada, no de una conexión o como mal se la llama escala, porque ahí hay varias opciones y de esto ya he hablado hace tiempo y si quieren hacemos un video específico nuevo sobre esto. Pero vamos a hablar de la llegada. Todo el proceso es el mismo que en el caso anterior, hasta que llegas al edificio de la terminal. Ahí tendrás como una especie de pasillo, paso obligado, que no te puedes perder ni escapar, y sigue las carteles o las indicaciones de control de pasaporte, que generalmente están representados con este cartelito o algo muy similar. Ve pasando, pasarás también esas zonas de esclusas, y aquí puede variar según el aeropuerto y según el país. En muchos casos, antes de llegar al control de pasaportes, tendrás que pasar un control de seguridad, igual al que hiciste antes de embarcar al vuelo. Esto funciona, calculo, como una especie de aduana, pero bueno, hay que pasarlo. Una vez que sales de ahí, ya vas directamente al control de pasaporte, donde te darán la entrada oficial al país. Una vez que ya te han admitido, sigues camino y vas a llegar a la sala de recogida de equipaje. Aquí lo mismo que en el caso anterior, ver la pantalla con los datos de tu vuelo, buscar tu maleta, retirarla y ya de ahí sales directamente al hall de llegadas, el de arribos. Y lo mismo, de ahí en más ya estás en la ciudad donde vas a pasar tus vacaciones o visitar familiares o amigos, y también o te están esperando o ver los transportes que tienes para llegar hasta la ciudad. La otra opción, que es la más normal, la más común, es que cuando desciendas, ese control de seguridad no lo pases. Directamente vas al control de pasaportes. Ahí haces la cola, haces el trámite. Una vez que te han admitido y pasas, también irás a la sala de recogida de equipaje, lo mismo, las cintas transportadoras con las maletas, pero la diferencia es que aquí, cuando las recoges y vas a salir, tienes que pasar por un control de aduanas. Esto también es muy sencillo. Hay una serie de escáneres grandes que están en una línea y te van a indicar por cuál ir. Llegas ahí, pones todos tus bultos, todos los equipajes que lleves dentro del escáner, este lo atraviesa, y si el oficial de aduanas no ve nada extraño, no ve nada que le llame la atención, tú pasas por el lado y lo recoges a la salida. Juntas todo y sales. Y ahí lo mismo que en el anterior. De ahí ya vas directamente al hall de llegadas y de ahí a la ciudad.
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1: Es la hora 8:28.

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0: ahora 9:19 minutos.
1: Esta canción se la dedico a todos los argentinos, en especial a todos los cordobeses, quienes me han apoyado tanto y que me han hecho sentir un hijo más de esta bendita tierra. Este es el humilde homenaje de alguien que solo quiere ocupar un pequeño lugar en sus corazones. Quiero que sepan cuánto los amo.

En este miércoles, que no sea un día de miércoles, chicos, claro, que sea un lindo miércoles hoy, que tengan una linda jornada. Tengo muchos mensajes de tempranito, 351-7064-160, para que ya lo actives y te conectes con nosotros en este hermoso planeta que tenemos. Por ejemplo, acá dice: hola chicos, buen día, le quiero mandar un saludo grande para Eugenia y saludos para ustedes, para Ramiro también, un abrazo enorme, saludos y aguante planeta, dice el mensaje. Por acá dice: hola, ¿cómo están? Buen día, soy el Negro Tecla, dice por acá. Bueno, saludos, abrazo amigo, buena jornada. Acá dice: buen día, planeta, esto nos mandó tempranito. Le ponemos calorcito al día con mis compañeros de planeta, son lo más, dice Triana de San Rafael Mendoza, y nos manda una captura del celu que dice 0 grados. San Rafael, amanecer a las 8:16, y lo envió a las, sí, tempranito, ¿no? A las 8 de la mañana, más o menos. Así que un abrazo grande para Triana, que nos mandó captura también del friazón que hace así también en Mendoza, ¿no? Que está frío. Hola chicos, ¿cómo están? Buen día, les pueden mandar saludos a mi amigo Julio. Aguante planeta, que tengan una linda jornada, que tengan un buen miércoles para todos. Dice: un abrazo grande, saludos. Pongan el nombre, no se olviden de eso, chicos, cuando nos envían mensajes, así nos saludamos como corresponde. Hola chicos, buen día, saludos aquí, sean prendidos a la radio de tempranito, escuchando planeta. Nosotros arrancamos a las 6 de la mañana, mirá, súper temprano, y le ponemos planeta, dice, para que los chicos se activen, y obviamente esperando que sea el mejor de todos. Dice: un abrazo grande, Fer, que tengas una buena jornada, saludos para Eladio, Jorge, Nahuel y Sofede. Dice: un abrazo grande, si pueden pasar agua pasada de la barra con la Pepa, gracias. Cómo no, vamos a pasar ese temita de la Pepa, lindo tema ese, ¿no? Así que lo vamos a pasar en un ratito también. Saludos a Jorge, un abrazo grande, saludos para todos, dice por acá el mensaje. Hola Fernando, arriba planeta, y hoy aprovechando la energía del eclipse, más allá de que no lo veamos por el lado, pero la energía se percibe igual. Pasa algo de loco mato, Silvio de Villa Trinidad, es verdad. Sigan pasando la excelente música de siempre, dice Silvio. Es verdad con eso, ¿no? Que no lo vamos a poder ver al eclipse, pero bueno, vamos a averiguar. Sí, le vamos a preguntar a Germán, que está encargado de las noticias, que nos tire la data. Sí, le vamos a preguntar a él que nos tire la data. Hola Barney. ¿Qué es Barney? Grande Barney. Te confío.

0: Fin, papá. Un abrazo grande para el amigo de Neuquén. Hola chicos, ¿cómo están? Un saludo grande, buen día para todos. Escuchando la radio ya prendidos a Planeta. Mirá la cantidad de mensajes que hay de tempranito, chicos, es increíble. Y la gente, ¿cómo se conecta acá por preparar unos mates? Dice mi señora, decirle que la amo con toda mi alma. Se llama Lorena, aquí en La Rioja Capital. Fresco, medio nublado, dice, pero escuchando la radio como corresponde. Dice, un abrazo grande para todos. Hola Fer, acá escuchándote mientras trabajo. Gracias por tus mañanas, los quiero. Dice Norma de Villa María. Hola Normita, buen día. Que tengas una bonita mañana, una linda jornada. Que te vas a muy bien en el trabajo también. Por acá, ¿qué más hay? Dice, hola chicos, buen día. Se ha prendido a la radio, prendido a este hermoso planeta. Un abrazo grande, saludos de parte de Niki. Hola Niki, buen día.
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con la conga. Mujer, el Che y los Rolling Stone sonando aquí en Planeta en este miércoles con buena música, con buen arranque, claro, porque en la mañana disfrutás de buenas canciones. 351-70-64-160 para que te conectes con nosotros en este día miércoles. Hasta las 13 horas te acompañamos en la radio en este día fresquito, frío. Así va a estar durante el fin de semana también, ¿no? Va a estar frío.

0: Bueno, hoy 12 de agosto se conmemoran dos hechos fundamentales para la historia argentina. El día de la reconquista de Buenos Aires en 1806 por la rendición de las tropas británicas y la fundación de la Universidad de Buenos Aires, UBA, en 1821. Y también en 1964, Independiente se convirtió en el primer club de fútbol argentino en ganar la Copa Libertadores de América. Alguna de las más importantes. Hoy también es el día de los trabajadores de televisión también, ¿no? Así que bueno, son las efemérides más importantes aquí en la República Argentina. 351-70-64-160. Hola chicos, buen día. Aquí estamos a full escuchando la radio de tempranito mientras hacemos reparto. Como siempre, saludos para Quique y para Godoy. Dice, un abrazo grande. Son los más mañeros del camión, dice. Pero bueno, se activan con Planeta. Pero mándalos a descargar las cosas. Jaja, y si no, no lo hacen. Bueno, pero bueno, le ponen actitud los chicos, claro. Sí. No descargan las cosas, pero bailan, cantan y hacen todo lo demás, ¿no? Así que un abrazo grande para los muchachos. Hola, genios de genios, ¿cómo están? Buen día, Fer. Buen día a todo el planeta. Un abrazo grande. Saludos, qué gusto escuchar esas canciones. Me encantó el tema de la barra, dice. Agua pasada, hace mucho que no lo escuchaba. Me llamo Omar Guimbandali, saludos. Para Hugo, un abrazo grande. Saludos para los chicos de la feria que aquí estamos trabajando. Mirá qué lindo. Un abrazo enorme. Chicos, saludos para todos. Saludos desde Gualeguaychú. ER dice, preparando la sembradora. Saludos para Miguel y Andrés, dice, mirá, y nos mandan fotos de la sembradora. Sí, mirá, está lista la máquina, ¿no? Como para arrancar la mañana. Se ve nublado también. Así en Gualeguaychú. Un abrazo grande para los chicos, activando toda la mañana ya con eso. Saludos a mi amiga Carmen Fer, dice, aguante planeta y escuchándonos como cada jornada, como cada mañana me levantan el ánimo. Dice, me encanta la música que pasa. Un abrazo grande. Bueno, un abrazo enorme y que tengas una linda jornada, dice, por acá. Vamos todavía.
1: Hola, mi hermano. ¿Qué decir? ¿Cómo está? Buen día.
0: Buen día, ¿cómo estamos?
1: El planeta, el cuarteto.
0: El mejor planeta.
1: Estamos de Salón de San Juan, escuchando usted con el niño. Hermano, el Mono.
0: Con el Mono.
1: Y Gastón.
0: Sí, Gastón. Y
1: estamos trabajando acá.
0: Grande, genio. Muy bien.
1: Puede ser un temita de la Mona, mi hermano.
0: Algo de la Mona, claro, ¿cómo no?
1: ¿Quién se tomó todo el vino?
0: ¿Quién se tomó todo el vino?
1: El Mono.
0: El Mono se tomó todo el
1: vino. Gracias por el saludito.
0: Abrazo grande a los amigos de San Juan. Un abrazo enorme para los amigos de San Juan, así que están escuchando la radio. Tengo muchos amigos en San Juan. Bueno, los amigos de la Super en San Juan, donde le grabo la artística de la radio, así que soy la voz oficial de la Super así en San Juan. Y los eventos de Bocelli también grabamos las publicidades de los bailes, así que en San Juan. Así que un abrazo, tengo muchos amigos en San Juan. ¿Qué más tengo por acá? Hola chicos, buen día. Le pueden mandar saludos a Romina y para Cris, dice, un abrazo grande. Saludos para ustedes también, dice, la radio está muy, pero muy buena. Quiero que me pasen algún temita. Saludos para Carmen también, dice, mi compañera de trabajo. Dice, un abrazo grande para todos. Saludos para Beno también, dice. Buen día para vos, Fer, para todo el equipo, para todo el planeta. Saludos y aguante planeta y aguante Boca, me ponen por acá. Dio vuelta el partido anoche Boca, ¿eh? Arrancó perdido. Qué malo es el arquero, chicos. Cada partido se come un gol.

Todos. Saludos para Vino también, dice. Buen día para vos, Fer, para todo el equipo, para todo el planeta. Saludos y aguante planeta y aguante Boca, me ponen por acá. Dio vuelta el partido anoche Boca, ¿eh? Arrancó perdido. Qué malo es el arquero, chicos. Cada partido se come un gol, ¿eh? ¿Qué va a hacer? ¿Qué va a hacer? Seguro que está, sí, está con miedo todavía, ¿no? Cuando arranque un poco de confianza, pero sacó otras también que valían la pena, ¿no? Pero qué.

0: Hola chicos, buen día para todos. Aquí escuchando la radio, disfrutando del planeta. Un abrazo grande. Le pueden mandar saludos a Carmen. Aquí estamos en Ushuaia, en el fin del mundo, escuchando Planeta. Un abrazo grande. Aquí, obviamente, muy frío, dice, con nieve, con todo, pero escuchando la radio se pasa mejor. Dice, nosotros en un rato abrimos el comercio. Claro, porque hablen después de las 10, 11 de la mañana, ¿no? Y lo hacen hasta las 5 o 6 de la tarde, claro, es el horario, porque bueno, por el frío y todo eso. ¿Qué más hay por acá? Hola chicos, buen día, saludos a Vero, un beso grande para ustedes. Aguante Planeta, la radio está súper, súper, súper linda. ¿Me podrían dedicar algún temita, alguna canción de Dale Que Va, por favor? ¿Cómo no? Vamos a pasarte algo de Dale Que Va un ratito también. 351-70-64-160 para que te conectes con nosotros. Aquí activando Planeta por acá, dice Fer, buen día. Soy Norma, un beso grande para ustedes. Gracias por existir, este planeta, dice, es el mejor de todos. Un abrazo grande y no cambien nunca. Pasen un tema de Ángela Leiva con Eugenia Quevedo, Mejores Enemigas, piden. ¿Cómo no?
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7: Es la hora 10:19.

0: Tinder, esta canción de Fernando Blades. Bueno, cumplimos con los pedidos y las canciones aquí en Planeta.
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Ya no somos ni seremos, dale que va. Dale que va, dale que va. 32 de las 10 de la mañana en la República Argentina. Aquí estás, en Planeta, en la mañana, disfrutando de buenas canciones. Qué lindo, esto me encanta. Por acá dice, buen día, estamos sintonizados a la mejor acá en la oficina. Hoy, acá en Brasil, hace frío. Es un día gris de lluvia. Dice, un abrazo grande, dice Patrick. Un abrazo grande para Patrick, que es el amigo de Brasil, que le gusta mucho el cuarteto a Patrick. Anduvo por acá, por la Argentina, anduvo de vacaciones por el sur, por la Patagonia, anduvo por Ushuaia, por esos lugares. Patrick, así que le mandamos un abrazo grande. Y en cuarteto hay muchas canciones que han sacado los cuarteteros de Brasil, ¿no? Canciones, por ejemplo, de Marilia Mendonça. Han sacado canciones. Los, sí, por ejemplo, han sacado Supera, que es el que hace la LBC. Infiel, que hace Ulises. Muchas canciones. ¿Puedes buscar algo de ella? De Marilia Mendonça, creo que así es la pronunciación. Pero bueno, sufrió un accidente en el 2021, donde perdió la vida. Pero hay canciones que han quedado marcadas, ¿sí? Y que las han hecho cuarteto, como te decía. Por ejemplo, la canción Supera, que hace la LBC con Eugenia Quevedo. Es un tema de ella, pero obviamente es un tema en portugués. Es esta canción, escuchá. Esta es la versión original.

Ella falleció el 5 de noviembre de 2021 con apenas 26 años cuando el avión en el que viajaban se accidentó en Piedad de Carantinga, en Minas Gerais, así creo que se pronuncia, mientras se dirigía a cumplir con una presentación. También fallecieron otras 4 personas que viajaban en la aeronave. Su muerte provocó una enorme conmoción en Brasil y su música siguió creciendo después de su fallecimiento. Muchas canciones que han sacado los cuarteteros, por ejemplo Supera, y esta canción también que ha hecho Ulises con Infiel. Siempre hablamos de esa, ¿no? De la versión original.

Marilia no solamente fue una gran cantante. Antes de ser famosa como intérprete, ya era una compositora muy buscada por otros artistas. Es decir, primero conquistó la música brasileña escribiendo historias para otros y después terminó convirtiéndose ella misma en la protagonista. Pero bueno, nos dejó un 5 de noviembre de 2021 con apenas 26 años. Abrazo grande para el amigo Patrick de Brasil, que siempre escucha Planeta y se engancha con nosotros y le gusta el cuarteto también. Y contamos un poco la historia de estas canciones también, ¿no? Hola amigo, ¿cómo están? Buen día, saludos Fer, aguante Planeta aquí escuchándonos. La radio está muy buena, quería pedirte que me pases un temita para saludar a Karina, Romina y Yamira. Un beso grande para todos. Échame a mí la culpa.

Hola, buen miércoles acá activando la mañana. Dice, con la mejor música, trabajando y preparando pedidos. Saludos desde Colón, de Andrea y Marcelo. Los escuchamos siempre. Vamos, Colón. Abrazo grande para los chicos también que están trabajando ya de tempranito, preparando los pedidos. Así que un abrazo grande para Andrea y para Marcelo. Los escuchamos siempre, dicen los chicos ahí de Colón. Así que le mandamos un abrazo grande para todos. Buen día, Fer, y a todos. Hoy, ahí dice, ahí debe ser, ¿no? Soy Neri de Merlo y acá de tempranito escuchando la mejor radio, Planeta Cuarteto. Me pasas el tema de Cachumba. Abrazos y que tengan un lindo día. Abrazo grande para el amigo o amiga Neri. Saludan de hola, chicos, ¿cómo están? Buen día. Le pueden mandar saludos a Walter, decirle que se ponga las pilas y se ponga a trabajar porque la mañana va con todo. Dice, y si no, nos quedamos y perdemos tiempo. Dice, después no nos pagan como corresponde, dice el mensaje. Apa, bueno, hay que trabajar, chicos. Sí. Acá dice, aguante Planeta Cuarteto. A ver, acá dice, para, vamos con el de arriba, que dice el mensaje. Hola, buenos días. Un saludo de Puerto Deseado, Santa Cruz, para Jessica Novoa y Darío Basualdo, de parte de Osvaldo Teso, que están a full haciendo... ¿Qué cama dice? No sé qué es eso. Aguante Planeta Cuarteto de Puerto Deseado, Santa Cruz, dice, un abrazo grande para ellos. Bueno, acá dice, hola chicos, buen día, porfis. Les pueden mandar un saludo grande para Ezequiel y para Joana, gracias. Escuchando la radio y escuchando Planeta, aquí a full con el programa, como siempre, como cada mañana y como cada jornada. Un beso para vos, Fer. Bueno, gracias. Hola, buenos días, acá de Carmen de Areco. Muy buena la radio, excelente programa. Mandenos un saludo para los albañiles del taller. Nos escuchamos todos los días. Saludos para todas, dice el mensaje por acá. ¿Qué más hay? 351-7064-160 para que te conectes con nosotros. Buen día, Fer, ¿cómo estás? Soy Sonia, me pasas el tema de David Ortiz. Bonito día. El tema lindo día de David Ortiz, ¿cómo no? Lo vamos a pasar también. Buen día, Planeta Cuarteto. Soy Jessy desde Carlos Paz. Saludos cordiales. Hola, Jessy, buen día. Mira que nos manda la foto, Jessy. Así está, mira. Bien abrigadita, Jessy, claro, porque está frío, ¿no? Y está queriendo aparecer el sol, viste que sale de a ratos. Se esconde un poquito, se nubla otro rato, otro momento. Pero bueno, un beso grande, Jessy. Que disfrutes de este día tan, pero tan lindo. Hay que disfrutar estos días de frío, porque después arranca y llega el calor. Y chicos, claro, es otra cosa. Después ya llega el calor y cambia absolutamente todo. 351-7064-7064.

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1: Simón Aguirre, Incondicional.
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Fabián Córdoba. Miénteme, pusimos las canciones de Guacho de Damián Córdoba. Ya no siento nada en este temazo de Damián. Miénteme, sonando también aquí en Planeta el miércoles. Tengo muchos mensajes, tengo muchos mensajes aquí a esta hora en Planeta. En un ratito activamos el bloque de la batidora también, así que no se lo pierdan. Aguanten un cachito y ya vamos con eso también. Acá dice, buen día, saludos a Irene y para Jorge, trabajando como siempre, escuchando Planeta. Hola primo, hola Planeta, me gusta escuchar el tema de Yeso, Ámame, la radio, un relojito. Como siempre, abrazos. Dice Pedro Paredes, mi primo Pedro, un abrazo grande para Pedro, que está trabajando, me imagino, en el taller. Un abrazo grande. Voy a buscar después el tema de Yeso, el tema Ámame de Yeso. Hola Fer, ¿cómo estás? Buen día, le pueden mandar saludos a Carmen. Y saludos para ustedes, aguante Planeta. Fer, pasate algo de loco. Sí, estamos debiendo algo de loco a Amando, que han pedido hace un ratito también. Esa ña, me ponen por acá mi amigo, los chicos de Clautor. Un abrazo grande. 351-70-64-160 para que te conectes con nosotros. 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
3: Es la hora 11:19.

Caniches del Incienso de San Juan, Ámame. Canciones pedidas aquí en Planeta también. Lo había pedido Pedro al tema del incienso, Ámame. Sonando también en Planeta 351-7064-160 para que vos te conectes con nosotros, para que pidas las canciones que querés escuchar en Planeta. En un ratito te contamos también la consigna de la mañana, ¿no? Que tiene que ver con lo que me contaban acá los chicos de la radio. Estamos hablando de los vecinos, porque acá, sí. Acá Martín nos decía que tiene un vecino que todos los días limpia la vereda y le deja toda la basura así al costado. Y acá me dice también, Axel también, que hay un vecino que sube el volumen todo el tiempo. Dice, noche, mañana, tarde, y si no lo soporto. Así que bueno, en un ratito te vamos a pasar la consigna que tiene que ver también con los vecinos que tenemos, ¿no? ¿Qué es lo que menos te gusta del vecino? En un ratito te lo vamos a preguntar aquí en Planeta. 351-7064-160. Voy con más mensajes, si te parece. Por acá dice, hola chicos, buen día, ¿cómo están? Buen día a todo el planeta aquí escuchando la radio y prendidos como siempre en la sintonía. Nosotros trabajando de tempranito en la panadería. Quiero que le mandes un saludo grande para Luisana, que es la más bonita que tenemos acá.

la panadería y que hace las mejores cosas y cosas ricas, dice. Por ejemplo, las medialunas y otras cosas más ricas, dice, como por ejemplo las tartas. Así que mandar un beso. Bueno, para Luciana, un beso. Luciana, un beso grande. Hola chicos, ¿cómo están? Le pueden mandar saludos a Walter. Un abrazo enorme para ustedes. Aguante Planeta, son unos genios, dice. La radio súper, súper linda. Aguante Planeta y quiero que me pasen un temita de Si Puede Ser, de Leo Matioli. ¿Cómo no? En un ratito te vamos a pasar algo de Leo Matioli también. ¿Qué más hay por acá? Dice, saludos a Gabriel y para Romy. Un abrazo grande, saludos para todos. Aguante Planeta, Fer, dice, la radio está muy buena. ¿Qué más hay? 351-70-64-160. Saludos a Víctor, un abrazo. Saludos también para Víctor, abrazo grande. ¿Qué más hay por acá? A ver, buen día, un saludito a mis compañeros Nati y Débora, que están a full trabajando. Son de San Luis, ciudad de La Punta. Mirá qué lindo, San Luis. Hola chicos, ¿cómo están? Aquí desde Villa Mercedes, San Luis, escuchando la radio, escuchando Planeta. Les quiero mandar un abrazo grande. Saludos para Juli y para Néstor, dice, un abrazo grande. Bueno, saludos para los amigos de San Luis, de Villa Mercedes también. Buen día, muy linda la radio. ¿Podés mandar un saludo a Pedro Rizzo y su empleado Ramón, que están trabajando en la obra? Están a full con Planeta, dice el mensaje. Abrazo grande para ellos también. Acá de la ciudad de Firmat, dice, un saludo para mi papá que cumple años. José Barufaldi, muy buena la radio. Dice, manden un saludo de feliz cumpleaños a José. Muy buena la radio, somos de Firmat, pero cómo no, le vamos a pasar el feliz cumple para el amigo que está hoy en su día, así que le dedicamos el feliz cumple para el amigo José Barufaldi. Vamos, vamos, vamos, vamos. Y para los que cumplen año hoy también, que tengan un lindo día.

Que tengas un super día, amigo. Un abrazo enorme desde aquí, desde el planeta. Buen día, Fer. Hoy es mi cumpleaños y tengo el día libre, así que acá estamos organizando todo para la noche y escuchando la mejor música. Dice César de Carué. Un poquito más del feliz cumpleaños para César también, que está cumpliendo años. Vamos, César, ahí va. César de Carué. Qué lindo, Carué. Va, va, va. Feliz cumple, amigos.

0: Genial, bueno, la consigna de la mañana tiene que ver con los vecinos, chicos. Y la consigna, la pregunta de la mañana es: ¿qué es eso que no soportás de tu vecino o de tus vecinos? ¿Qué es eso que no soportás, que no aguantás de tu vecino o de tus vecinos? Contanos al 351-70-64-160, por ejemplo. ¿Qué es eso? ¿Viste que está el ruido, los ruidos molestos, la música fuerte, los perros que te dejan la basura, que estacionan mal, que se meten todo, o tiene alguna mala costumbre que te saca de quicio? Bueno, queremos saber, ¿qué es eso que no soportás de tu vecino? ¿Qué es eso que no soportás de tus vecinos? Acá hay un par de vecinos acá en la radio que sí, que dejan la radio, en la puerta de la radio dejan la basura, dejan todo, ¿no? Pero bueno, gracias a Dios que los chicos de la radio también limpian. Pero bueno, ¿qué es lo que...? La pregunta es, ¿qué es eso que no soportás de tu vecino? 351-70-64-160, ya tengo mensajes y en un ratito estoy con eso. Hola, La Popu, un saludo para Hernán y Pablo Castro de La Rioja, te escuchamos de parte de Pedro, dice por acá. ¿Qué más tiene acá? Hola, Planeta, saludo a mi marido Ariel Aguilera, que está limpiando, dice por acá el mensaje. Así que bueno, la consigna de la mañana es, ¿qué es eso que no soportás de tu vecino? 351-70-64-160, ya venimos con los mensajes.
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Alegría, dale que va, qué lindo suena, esto me encanta, qué bueno, dale que va, lindo día, canciones que suenan aquí en Planeta. Bueno, la consigna de la mañana, que tiene que ver con los vecinos, chicos, y la consigna es, ¿qué es eso que no soportás de tu vecino? Tengo mensajes por acá que ya están llegando, por ejemplo, acá tengo, dice, hola chicos, hola Planeta, ¿cómo están? Buen día, me llamo Claudia, y yo quiero participar de la consigna. Mi vecino, te cuento, dice, saca la basura a cualquier hora y la deja en la esquina. Después pasan los perros, rompen todo y queda la calle llena de bolsas y basura. Y por más que le digas, no hace caso. Se llama Walter, dice que se entere por la radio. Jaja, dice, bueno, acá, ¿qué más tengo? Hola chicos, buen día, aguante Planeta. ¿Pueden pasar un temita de Damián Córdoba? No soporto que mi vecina sea tan chusma, dice el mensaje. Si entra un auto a mi casa, ya sabe de quién es antes de que yo sepa quién vino. Cuando llegan a mi casa, dice, y por ahí son familiares y después dice, che, mirá, viste que la vino a buscar el nuevo novio.

0: bueno, hay vecinos de todo tipo, chicos, ¿no? Claro, están esos, sí, están esos vecinos. Esos vecinos súper chusmas, ¿no? Que, y si no es así, lo inventan igual, ¿no? Sí, no tienen problema. Hola, ¿cómo están, amigos? Buen día, yo tengo la mala suerte de tener mi suegra de vecina. Imagínate, la amo, pero ¿sabe cuándo llego, cuándo salgo? ¿Qué cocinó mi mujer y hasta quién vino a visitarme? Y después le dice, che, ¿qué dice que vino a verlo a tu marido? Bueno, eso también, ¿no? Aguante Planeta, dice Marcelo, se llama el amigo, que tiene de vecina a la suegra. Mirá, tener de vecina a la suegra, chicos. Bueno, 351-70-64-160, ¿qué es lo que odias o lo que menos te gusta de tu vecino o tu vecina? ¿Qué es eso que no soportás de tu vecino? 351-70-64-160. Mi vecino lava el auto todos los domingos y deja toda la mugre, hojas, barro, frente a mi casa. Y se lava y yo termino limpiando. Eso no es... bueno, dice, me llamo Juli. Bueno, mira, eso también, ¿no? Eso es que te lavan el auto y te dejen toda la mugre en la puerta de tu casa, no vale también, ¿no? Eso no, sí. ¿Qué más hay por acá? Hola, chicos, buen día. Pasen un tema para Gladys. Un abrazo grande y saludos a todo el planeta. Ese mensaje.
1: Hola, Fernando. Buenos días.
0: Buen día.
1: Estamos acá de Rincón, a full, en la obra. Queremos saludar a Osvaldo en el día de su cumpleaños. De parte de Osvaldo. Turco y el Polaco.
0: Vamos.
1: Un abrazo, muy Turco. Lindo programa.
0: Genio. ¿Qué más hay por acá? Buen día, Fernando. Soy de Mendoza. Roger, te pido un tema de Ulises. Celda 22, abrazos y gracias, dice el mensaje. ¿Qué más hay por acá? Hola, chicos, ¿cómo están? Me llamo Romy. Mi vecina saca la basura a las 7 de la mañana y la deja apoyada contra mi árbol, dice. Una vez le pregunté por qué y me dijo, porque ahí no molesta. Y yo le dije, pero nosotros tenemos donde dejar la basura. ¿Por qué la dejas en el piso y no en el contenedor? Dice Romy. Pero bueno, no me da piola, dice. Hay para todos los gustos los vecinos, ¿no? Lo que no soporta mi vecino es que mira todo desde la ventana. Siempre está viendo qué hago, qué dejo de hacer, qué hacen los chicos, quién llega, quién no llega, si está el delivery, ya se fija, dice, mirá la plata que tienen que cada rato piden delivery todos los días, dice, mirá lo que se pone. Me lo contó otra vecina también, dice que se ponen a hablar de uno, dice, bueno, qué frío eso, ¿no? Dice, escuchá, dice, una vez llegué con una pizza y me preguntó si había comprado también para los chicos. No, viste que se meten en todos. Hay para todos los gustos de los vecinos, ¿no? Sí, hay de todos los gustos. Mi vecino lava el auto con tanta agua que después queda toda la casa llena de agua. Dice, encima pasa la escobita y empuja toda la mugre para mi vereda. Eso no lo soporto, dice. Soy Claudia. Bueno, Claudia, que también deja el mensaje por acá. 351-70-64-160. Y la consigna de la mañana. ¿Qué es eso que no soportás de tu vecino o de tu vecina? ¿Qué es eso que no soportás? Yo no soporto que se me metan en mi vida. Y si tengo una vecina que sabe absolutamente todo. ¿Quién se separó? ¿Quién consiguió trabajo? ¿Quién se fue de vacaciones? Google debería contratarla. Dice, te mando un beso, Fer, soy Lorena. Te mando un beso y me encanta escuchar la radio y las consignas también. Un beso grande, vamos, Lore, besotes.

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Hola chicos, ¿cómo están? Buen día, saludos a todo el planeta. La señora de al lado se pasa el día detrás de la cortina mirando quién entra y quién sale. Me llamo Patricia y ya me dan ganas de saludarla cuando paso. Claro, hay que hacer eso, ¿viste? ¿Qué barras? ¿Cómo le va? Buen día. ¿Cómo están? ¿Qué sé yo? ¿Viste? Para que se den cuenta que uno está viendo eso también. Saludos chicos, buen día, saludos a todo el planeta, la radio está genial. Me encanta escucharlos cada mañana, lo peor es el vecino que saca la basura justo después de que pasa el recolector. Dice, ya le dijimos un montón de veces y en el grupo del barrio está puesto los horarios y los días que pasa el recolector. Dice, pero ¿qué hace? Saca después que pasa el recolector. Después queda la bolsa todo el día en la calle como decoración urbana. Dice, y eso es lo que no soporto de mi vecino. Me llamo Carmen. Bueno, ahí está Carmen, que deja también el mensaje, la opinión de la consigna de la mañana, que es eso que no soportás de tu vecino, es la consigna. ¿Qué es eso que no soportás de tu vecino? Mi vecino tiene una camioneta enorme y cuando lava el vehículo tira toda la mugre y el agua hacia mi entrada. Dice, un día fui y le ensucié de nuevo. Terminó de limpiar. Dice, guardó todo y fui y le ensucié. Le ensucié la camioneta, dice Diego. Mirá, bueno, se desquitó, Diego, ¿no?

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5: Es la hora 12:19.

Dios, Pavo número 49, de parte de Jorge Maldonado y obviamente de toda la familia y también de todo el planeta. Así que te mandamos un beso grande y que hoy sea el mejor de los días. Que te lo hagan pasar súper, súper lindo. Que disfrutes de este día tan, pero tan especial. Así que te mando un beso grande, un besote. Te enviamos de acá, desde Planeta. Por acá dice hola Planeta Cuarteto. Quería mandarle un saludo a mi pareja Cachumba. Dice, de parte de Luis, con el temita de la conga. Quieren mandar al ladrón. Muchas gracias. Muy linda la radio, dice el mensaje. Bueno, ¿qué más hay por acá? Por acá, por acá. Hola chicos, ¿cómo están? Me llamo Caro. Mi vecino deja la basura en la esquina, aunque tiene contenedor a media cuadra. Dice, ¿qué más cómodo? Cómodo para él, porque después la mugre queda para todo. Dice, ya lo hemos denunciado, pero no aprende. Así que la próxima será con un palo. Tengan cuidado con eso, chicos. Tengan cuidado. ¿Qué más hay por acá? Hola, buen día. Saludos a todo el planeta escuchando la radio. Saludos. Son unos genios. Dice, me encanta el programa, me encanta la radio. Y los escuchamos siempre, siempre, siempre. Un abrazo grande y sigan así con esa onda tremenda. Saludos de parte de Víctor. Y lo que odio de mi vecina es que está muy, pero muy linda. Y no me saluda, dice por acá el amigo. Bueno, que más bonita de la vecina, que está linda y no le da, sí, no le pasa nada, ni el saludo. ¿Qué más hay por acá? Hola chicos, buen día, saludos a Virginia y para Gladys también, que estamos trabajando. Un abrazo grande para todos. Y lo que odio de mi vecino es que no saluda cuando pasa. Dice, acá somos todos unidos los vecinos, pero este ni saluda. Dice, se llama Marcos, así que qué malo, Fer, dice acá. Bueno, lo queman ustedes, chicos. Claro. Saludos a Viviana también. Dice, lo que odio de mi vecino es que pone la música fuerte. Y más odio porque no pone Planeta. Dice, un abrazo grande y saludos para todos. Abrazos. ...351-70-64-160 para que te conectes con nosotros. Germaín, herido.

0: Gracias.
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0: Timazo de la Mona, Paloma Loca, sonando en Planeta ya a esta hora. 34 en las 12 del mediodía en la República Argentina. Buena música, buenas canciones. 351-70-64-160. Tengo más mensajes con la consigna de la mañana. Y si estamos con eso también, ingresamos en la última media hora casi de programa, ¿no? En este miércoles, a mitad de semana, en el ombligo de la semana, en el codito de la semana, aquí vamos, con mensajes.
1: Yo no me puedo quejar, Fer, porque de uno me enganché el cable y del otro tengo el wifi. Ellos saben, pero no me dicen nada.
0: Bueno, está bien.
1: Son piolas,
0: claro. Buena gente.
1: No me puedo quejar, los voy a decir.
0: Bueno.
1: De paso le mando un saludo. Poneme un temita, que es un jefe de mierda. Poneme eso para el capibara.

0: vecina es que esté muy linda. Me llamo Eduardo, te mando un abrazo grande, dice Eduardo. Bueno, ahí está. Edu, que dice que la vecina está muy buena y no aguanta eso, que está muy linda. ¿Qué más tengo por acá? Mensajes que llegaron. Hola chicos, buen día. Saludos a Romy y para Clau. Un abrazo grande. Saludos para todos, dice el mensaje. ¿Qué más hay por acá? Hola chicos, buen día. Saludos a Betty, Romy y Carmen. Dice, lo que odio de mis vecinos es que se fijan en absolutamente todo. Lo que hago y lo que dejo de hacer están siempre pendientes con eso, dice Fer. Y no se hace eso, dice. Te mando un abrazo. Bueno, es verdad, no se hace eso, chicos. Un poco de privacidad también, ¿no? ¿Qué más hay por acá? A ver.
1: Hola, Planeta, buen
0: ¿cómo
1: día?
0: Estamos? Buen día.
1: ¿Cómo va?
0: Fer, ¿todo bien?
1: El mejor locutor que tenemos.
0: Vamos,
1: excelente,
0: genio.
1: Un crack, señor.
0: Gracias, amigo. Abrazo enorme.
1: Quería, bueno, saludar a toda la audiencia. Bien. Soy César Luis Herrera, de acá de la Rioja
0: Capital. Hola, César, grande César.
1: Lo que me molesta sería la gente que va manejando con el teléfono, hablando, mandando mensajes.
0: Bien, es cierto eso.
1: Qué mal está
0: eso. Con el cero en la mano.
1: Saludos para todos.
0: Abrazo grande, amigo. ¿Qué más hay por acá? A ver qué...
1: Querido Fer, disculpe, ¿me podría pasar un temita de la Euge para mi amigo el profe Córdoba, que trajo vino de pincha, rico el vino? Así que saludo para mi amigo.
0: Bueno, hubo el
2: amigo. Gracias, maestrazo. Justo estoy ahí. Estoy envasando los vinos.
0: Mirá, y nos mandan acá, fotos acá, ¿eh?
2: Ya van a pasar.
0: Mirá.
2: Ya lo escucho.
0: La foto de los vinos, increíble. Ahí está, mirá. Está el mate también del amigo Jorge, también increíble. Un abrazo grande para los chicos. ¿Qué más hay por acá? A ver.
3: Hola, Planeta Cuarteto, ¿cómo anda? Y te
0: hablamos
3: lo más impresionante de Nicolás Vares. Un fiasco, no, de puta madre acá. Pero bueno, yo estamos escuchando agua y estamos laburando. Así que estamos el palo con Planeta Cuarteto y Gómez, lo más impresionante de la
0: vida. Vamos, sí, hola Planeta y hola Fer, lo que odio de mi vecino es que no está nunca y no tengo con quién pelear, jaja, soy Jorge, dice. Eso está bien, viste que uno no tiene con quién pelear, bueno. ¿Qué más hay por acá? A ver. Buen día, saludos a Sofi. Y un beso grande para vos, Fer. Lo que odio de mi vecino es que sea molesto, dice. Y cada vez que paso te dice, che, pero no limpiaron bien al frente de tu casa. O chicos, no saquen la basura en el horario tan temprano. Bueno, le molesta absolutamente todo. Es un hijo de mil, dice por acá el mensaje.
4: Hola, buen día.
0: Buen día.
4: Dale un feliz cumpleaños a Damián Bringas, que hoy es su cumpleaños.
0: Bueno.
4: Y ponerle un temita de Leo Mattioli.
0: Algo de Leo Mattioli para Damián, que está cumpliendo años. Cómo no. Le vamos a buscar el feliz cumple para dedicárselo en este día. Porque hemos saludado a un montón de gente que hoy está cumpliendo años, ¿no? Mucha gente está de festejo hoy. Así que le mandamos un abrazo grande para Damián Bringas, que hoy está de cumple. ¿Quieren que pasemos y tengo Ulises? Bueno, vamos a pasar algo de...

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0: Qué lindo sería.
1: Buen día. Miércoles acá, los Dragon Ball.
0: Vamos, los Mendoza, Dragon Ball.
1: Saludándote. ¿Me puedes pasar el temita de Cachumba? Déjame vivir en paz. Si puede ser en vivo, por favor, como para cerrar el programa o pasarlo.
0: Bueno,
1: abrazo y aguante el planeta, cuarteto.
0: Cómo no, déjame vivir en paz. Dale.

0: hay audios también. Así que vamos a cumplir con todos. A ver, por acá, ¿qué más tengo por acá?
1: Hola, Planeta Cuarteto. ¿Cómo estamos, Fernandito?
0: ¿Cómo andamos?
1: Muy buen día para toda la galaxia.
0: Para todo el planeta.
1: Planeta Cuarteto, ¿sabe lo que me molesta de mi vecino?
0: ¿Qué molesto? ¿Qué?
1: Y cuando se va a trabajar, sí, o cuando sale de la casa, deja el perro afuera, deja el perro suelto.
0: El perrito suelto,
1: no sé cómo se llama ese pobre animal, pero yo ya le puse el prostático, Fernandito.
0: El prostático.
1: Tiene problema en la próstata, hermano, ese perro anda meando por todos lados.
0: No, pero
1: lados.
0: Lo hacen todos los perritos, claro.
1: Auto, sí, el cuatro, auto. No lo mea el auxilio porque está en el baúl, puerta, portón, todo mea, todo. Pero pobrecito, él no tiene la culpa. Tiene la culpa el dueño que lo deja afuera. Y él se va tranquilamente y el perro queda jodiendo a todas las veredas de los vecinos porque las mea todas.
0: Bueno.
1: A todas, Fernandito. Un abrazo grande, gente. Que estén muy bien. Buen día.
0: Abrazo grande. Bueno, puede pasar eso de... Claro, sí. Bueno, pero eso es... andan marcando territorio los perrunos también, ¿no? Por eso hacen eso. Claro, por eso hacen...

0: Mandado 21.
1: Buen día, pa.
0: Buen día, amigo. ¿Cómo estamos?
1: Yo lo que...
0: Sí.
1: Quiero a todos mis vecinos.
0: A todos.
1: Los amo. Les pongo
0: Planeta
1: Cuarteto.
0: Ah, genio.
1: Pero ellos no me quieren. Que te hagamos hoy día.
0: Abrazo grande. ¿Qué haces? No te quieren, pero sí. Pero bueno, hay que ponerle, seguir poniéndoles Cuarteto. Planeta Cuarteto, seguir poniéndole. Y sí, que sea lo que Dios quiera, ¿no? Bueno. Hola, soy de Cardos, provincia de Santa Fe. Me encanta la radio, son unos genios. Es un genio, me pone por acá, gracias. Hola chicos, ¿cómo están? Buen día, saludos a todo el planeta. Lo que más odio de mis vecinos es que viven comiendo asado. Dice, a veces los miércoles, a veces los jueves y a veces, no a veces, dice, siempre el fin de semana. Sábado y domingo se la pasan de asado. Y eso es lo que me molesta del vecino. Odio eso, dice, que coman, porque uno no puede comer asado, dice, pero bueno, Dios, mirá también, y bueno, hay que...

Y a veces, no a veces, dice siempre el fin de semana, sábado y domingo se la pasan de asado. Y eso es lo que me molesta del vecino. Odio eso, dice, que coman, porque uno no puede comer asado. Dice, pero bueno, Dios, mirá, también. Y bueno, hay que, sí. Qué grande el vecino, la plata que tiene el vecino, ¿no? Para comer siempre asado. Hola chicos, ¿cómo están? Buen día. Saludos aquí, escuchando y disfrutando del planeta. La radio está súper, súper linda. Abrazo grande para Jorge, Néstor y para Ezequiel, dice. Que se pongan las pilas y a laburar, dice. Un abrazo grande. Aguante, planeta Fer, dice. Me encanta escuchar la radio porque nos hacen una buena compañía. Y con respecto a la consigna, la verdad es que yo me llevo muy bien con los vecinos. No tengo ningún tipo de problema, ni yo con ellos, ni ellos conmigo, así que feliz de la vida, todos chochos y contentos aquí en el barrio. Un abrazo grande y aguante planeta, dice el mensaje. Bueno, mirá qué lindo que se llevan bien con los vecinos. Eso está bueno también, ¿no? Bueno, llegamos al final de esta edición del miércoles aquí en Planeta. Gracias a todos, gracias a todo el equipo. Como siempre decimos, Axel, Geo, Juli, Estela, Germán, Martín, todos los que están cada mañana con nosotros y haciendo que esto salga lindo al aire, ¿no? Porque yo doy la cara, pero trabaja muchísima gente con nosotros, ¿eh? Y la gente que, claro, que hace que este programa salga,

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3: Es la hora 13:19 minutos.

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8: Es la hora 14:19.

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3: Es la hora 15:19 minutos.

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6: Es la hora 16:19.

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0: 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Es la hora 17:19 minutos.

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1: 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Es la hora 18.
7: 19 minutos.

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para todos los muchachos, gracias por estar esta noche, maestros. Hay muchas chicas también, pero esta canción para ustedes, muchachos, de corazón.

0: ¡Hacémonos! Maestro, ¿tiene ganas de tocar? ¿Ah, sí? Ah, hay una cámara acá en el bajo. ¡Saluden a la cámara del bajo ahí!
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3: Amigos, otra semana más de Potrero en Potrero. Les comento que nos acompañan los siguientes medios: FM Radio Ciudad 103.7, FM 97.9 Radio Villa Trinidad, de Villa Trinidad, provincia de Santa Fe, FM 95.3 Monte Caseros, de Corrientes, FM 98.9 Contacto Radio, de General Lavalle, provincia de Buenos Aires, FM Eclipse 106.3, de General Lavalle, provincia de Córdoba, FM Play 94.1 Jovita, de la provincia de Señal Urbana, provincia de Buenos Aires, y la radio del campo.com de Argentina para el mundo, la primer radio digital de Argentina. Van a estar con nosotros, como siempre, el licenciado Jorge Ingaramo, el licenciado Ernesto Ambrosetti, también va a estar la médica veterinaria Florencia Salinas, el dirigente de CRA, Juan Pablo Carnax, el ingeniero agrónomo Gonzalo Marco y Arturo Navarro. De esta forma, damos comienzo al programa.
2: Estamos con el licenciado Jorge Ingaramo, economista.

0: ¿Cómo te va, Jorge? ¿Cómo andás? ¿Qué decís? Si te parece, ya vamos con la primera pregunta, Jorge. ¿La clase media ahora es media baja? ¿Por qué?
1: El consultor en materia de consumo, Guillermo Oliveto, que tiene una consultora que se llama W, acaba de sacar un artículo, un comentario, diciendo de que prácticamente no existe más la clase media tal como la conocíamos en la década del 70. Él sostiene que en la década del 70 el 75% de las familias en la Argentina se sentía de clase media. Hoy él establece cinco categorías para analizar el ingreso actual y corriente de los argentinos y establecer las clases. En ninguno hay un concepto que se llame clase media. Ya voy a ver cuáles son los conceptos, ya voy a decirlo. Pero llama la atención de que lo que antes considerábamos clase media, ahora es en un 50, antes era un 75% en total, y ahora está distribuido 17% en lo que llama la clase media alta, 17%, y 57% en lo que llama la clase media baja y la baja no pobre. La baja, clase baja, no, que no es pobre, que gana por encima de la línea de pobreza 1.400.000 pesos aproximadamente por mes. Tenga en cuenta el oyente que el ingreso medio que estima de una familia neto es de aproximadamente 2.800.000 pesos en el primer trimestre del corriente año. Bueno, veamos qué pasó con esa bendita clase media argentina de los 70, que era el 75% de las familias. Ahora se ha transformado en cinco categorías que se alinean con las categorías que se usan para el análisis del marketing. La clase alta, que gana entre 7,5 y 12,5 millones de pesos por mes, es apenas el 5% de las familias. Sería lo que se llama el ABC1. 5%. Después vendría lo que se llama la clase media alta, lo que el marketing se llama el C2, que gana entre 4 y 5,5 millones de pesos por mes, que sería el 17% de la familia. O sea, solamente un 22% en total se puede considerar alta o media alta. Un 22%, ¿no? Todo el resto, el 78% restante, tiene problemas para mantener un alto nivel de vida, como sería de una clase media alta, digamos. Lo que antes se llamaba la clase media, que sería más o menos lo que tradicionalmente se conoció como clase media. Gente que tiene casa propia, que tiene propiedades, que tiene ahorros, que ha comprado un auto, que hace estudiar a los hijos, que se va de vacaciones, o que tiene lo suficiente dinero como para pagar un alquiler y aún así ahorrar, y para eso y puede ahorrar. Gente que puede comer afuera, ir a restaurantes. Eso era la famosa clase media argentina en otra época, lo que ahora se llama el C2, que son el 17% actualmente. Antes era prácticamente un 70% de la gente la que podía hacer eso. Ahora, lamentablemente, es mucho menos que eso. Veamos el análisis de los tres segmentos de menores ingresos. Ahí se distinguen tres grupos: lo que se llama la clase media baja, el C3, el C3 en el marketing, gente que gana entre 2,2 y 2,5 millones de pesos por mes. Ahí está el 26% de las familias, 26% de las familias. Después está la llamada nueva clase media, perdón, clase baja, superior, no pobre, el D1, que se llama en el marketing, baja, superior, no pobre. Ahí está el 31% de la familia, que gana entre 1.400.000 y 2 millones de pesos. 1.400.000 es la línea de pobreza. O sea, está apenas por encima de la línea de pobreza un 31% de las familias, que sumado al 26% que forma la clase media baja, hace ese 57% que yo digo que es el que ha caído. O sea, de ¿cómo se hace para caer del 75 al 17? Y bueno, el 57% restante está concentrado en estas clases. Y después, por supuesto, viene la clase baja, la que está cerca de la línea de pobreza, que gana menos de 1 millón de pesos por mes de ingreso neto, donde está el 21% de las familias, ¿no? O sea, claramente hay un 78% que no la pasa bien, solamente un 17% se considera de clase media alta, o sea, una clase media que se puede dar los gustos, puede ahorrar, tiene propiedades, tiene se va de vacaciones, etcétera, etcétera, y hay un 5% que es la llamada ABC1, la clase alta. O sea, los grandes beneficiarios de los grandes modelos económicos que hubo en la Argentina y o de las rentas y herencias familiares. Ahora bien, hecha esta descripción, donde tenemos que claramente hay un deterioro del nivel de vida de la gente, se nota una especie de mal humor, ¿no? Una especie de mal humor que difiere mucho de las distintas épocas en que por las que pasamos en la Argentina. El gobierno del presidente Milei ya lleva más de 2 años y medio de gestión y no ha logrado cambiar el humor tal como él había prometido. Él había prometido que haciendo los ajustes, eliminando el déficit fiscal, teniendo una inflación más baja, eliminando los subsidios, abriendo la economía, íbamos a tener un mejor nivel de vida porque iba a crecer la confianza, eso iba a traer inversiones, las inversiones iban a derramar, y el derrame iba a traer el mantenimiento o la mejora del nivel de vida. Él fue prácticamente el destinatario del voto bronca de esta gente que bajó su nivel de ingresos en los últimos 30 años y que hoy directamente no puede acceder a casa propia o tiene dificultades para pagar un alquiler, hijos que no se independizan, familias que tienen menos hijos, chicos que grandes ya que tienen trabajo y aún así tienen que vivir con los padres porque no se pueden mantener y formar una familia solos individualmente. Entonces la clase media, que antes se medía básicamente por la propiedad y el consumo, hoy solamente la gente se siente que es de una cierta clase media porque puede mantener cierto nivel de consumo, o sea, irse de vacaciones 3-4 días, comprarse un celular bueno, en fin, pero no tienen acceso.

a la propiedad. Y la propiedad es lo que da seguridad, es lo que le da lo que le daba a la clase media la garantía de que tranquilamente podía vivir y soportar los vaivenes de la economía, los problemas Bueno, este es un fenómeno que es bastante difícil de explicar, ¿no? ¿Por qué? Porque, bueno, antes, en la época de la platita, digamos, del plan platitas, la plata se gastaba y se financiaba con el impuesto inflacionario. La plata, los pesos quemaban en las manos, la gente compraba dólares y si no, consumía. Entonces había una clase media que no se daba cuenta que estaba cayendo su nivel de inversión, que estaba cayendo la productividad media de la economía, y que, bueno, en los momentos de términos de intercambio externo favorables, como fue el 2011, por ejemplo, cuando estaba todavía Cristina, se sentía que podía perfectamente no pagar o pagar muy poco de servicios públicos y mandar a pedir delivery para cenar 3 veces por semana, comprando pizza o empanadas, etcétera. Ese fenómeno ahora ya no sé, ya es más difícil de verlo, todavía se ve, pero es más difícil de verlo, y evidentemente ahora hay que destinar la mayor parte de los ingresos a pagar los precios de los servicios públicos que ya no tienen subsidio, pese a que la cuenta de subsidios del Tesoro Nacional todavía es de 1 billón de pesos por mes, que representan el 7% del ingreso total del sector público nacional, ¿no? 7% todavía siguen los subsidios, pero obviamente quedan en CABA y en el Gran Buenos Aires. Bueno, volvemos a lo que decíamos. Ahora la gente no recibe más tantos subsidios. No accede al crédito porque el año pasado hubo una corrida cambiaria, hubo que subir la tasa de interés y toda la expansión crediticia que se produjo con la baja de la inflación en el 24 y hasta mediados del 25 se evaporó por la suba de tasas que hubo que hacer. Y entonces la gente quedó endeudada y hoy hay un 15% de las familias y quizás un 11% en situación complicada. Pero hay un 15% de las familias que tienen problemas por llegar a fin de mes y entonces se financiaron con su consumo con endeudamiento. Y ese endeudamiento hoy no le puede pagar y es la causa de la morosidad, de la nueva suba de la tasa de interés con la cual los bancos se defienden para poder, que por supuesto esta nueva suba de la tasa de interés para los préstamos de los morosos. Para la renovación de préstamos de los morosos, también se traslada a los que no son morosos. Entonces, todo el mundo tiene una tasa de interés en el sistema financiero que hace que tomen muchos menos créditos. Por eso la economía se para, no hay construcción, porque la gente no tiene aspiraciones de comprarse una vivienda, porque la relación entre el salario y el precio de las propiedades es completamente negativa, por la razón que dábamos antes, las propiedades han crecido mucho más que los salarios. Pese a que ahora están cayendo de vuelta por la caída de los salarios y porque hay menos operaciones, pero no importa, en la serie histórica han subido mucho los precios de las propiedades. Entonces, tenemos gente mucho más endeudada, que usa más plata para pagar los servicios, que consume menos bienes sociales o de menor calidad. Por ejemplo, han pasado a sistemas prepago de salud con menor calidad o lisellanamente han abandonado los sistemas prepagos de salud o las obras sociales. Han abandonado los colegios privados y han pasado al chico a los colegios públicos, han desahorrado ahorros anteriores que se habían hecho en la época de la plata dulce, y bueno, vivimos esa situación que parece no es fácil de resolver en el futuro, ¿no? No es un fenómeno que podamos decir exclusivo de la Argentina. En eso hay que ser cuidadoso, ¿no? Todo el mundo sabe que desde la década del 70 que estamos analizando como largo plazo, digamos, hubo un proceso de globalización fenomenal que produjo muchísimo más bienes y en los últimos 20 años esa producción de bienes industriales básicamente pasó a China y a toda su zona de influencia, ¿no? Este outsourcing, este desarmar la producción y llevarla al exterior, a donde la mano de obra era más barata, hizo que en general cayeran los salarios en términos de valor de la propiedad. Por eso, por ejemplo, un buen departamento en Barcelona cuesta 300.000 euros, que está, por supuesto, completamente
Es imposible que un joven trabajador español pueda juntar a 300.000 euros para comprarse un departamento, aún con un crédito hipotecario. Aún con un crédito hipotecario de 15 años, tampoco lo puede pagar. Un estudio demuestra que en los del 65 a la fecha, el salario creció 26% en Estados Unidos, mientras las propiedades crecieron el 1000%. El precio de las propiedades creció el 1000%, ¿no? Y si uno lo analiza en la redistribución de los ingresos dentro de las grandes empresas, también hay un estudio que demuestra que entre 1965 y 2024, la diferencia intraempresa entre el salario más alto y el salario más bajo, que era en el 65, 21 veces, ahora es 281 veces, ¿no? O sea, quiere decir, hay una globalización. La globalización produce mucho más bienes de mucho más calidad que antes ni lo soñábamos. No había internet, no había celulares, no había nada de todo eso. Pero la producción se ha ido desarmando y ha ido yendo a donde la mano de obra era más barata. Las empresas de línea de montaje se han transformado en empresas multinacionales. Las famosas cadenas de valor internacional, ¿no?, que hegemonizada básicamente por la industria china. Y China ha invadido no solamente la Argentina con sus productos subsidiados, sino también la Volkswagen de Alemania o cualquier Apple en Estados Unidos, produciendo el terror de Donald Trump que Apple fabrique sus teléfonos en Estados Unidos, cuando es obvio de que con el costo salarial de los Estados Unidos sería completamente no competitivo, no venderían un iPhone nunca en su vida. Entonces, eso quiere decir que hay un fenómeno de redistribución de los ingresos a nivel internacional, hay un fenómeno de redistribución de los ingresos por el lado del uso, las propiedades son cada vez más caras y los salarios son cada vez más baratos. Por otro lado, hay una redistribución de los ingresos a nivel de intraempresa en las grandes empresas. Los grandes líderes empresarios ganan muchísimo más en términos relativos que los que están en la parte más baja de la escala salarial. Y entonces, hay una clase media que antes era aspiracional, que ahora no puede realizar sus aspiraciones. Eso es un problema bastante generalizado en el mundo. No solamente se ve en Argentina, como digo, también se ve en Estados Unidos, también se ve en España, se ve en Alemania. Se ve en todas partes que donde se usa trabajo inmigrante para los trabajos de menor calidad, porque eso el trabajo de la gente de ahí no la quiere hacer, pero tampoco el que no quiere hacer esos trabajos tampoco se puede ir a vivir solo, tiene que seguir viviendo con los padres aún a los 35 años y no puede formar un hogar. Por eso, en el extremo, por ejemplo, todo el mundo sabe, la demografía ha cambiado en los últimos años, con este cambio tecnológico, esta economía de los servicios, este encarecimiento de las propiedades, ha hecho que la demografía cambie totalmente. Por ejemplo, España tiene una tasa de reposición, que es la cantidad de hijos que tiene un matrimonio de dos personas, que es 1,13. O sea, no alcanzan a tener dos hijos, que sería lo necesario para que un matrimonio pueda mantener la misma cantidad de población. O sea, dos personas casadas tengan dos hijos y el nivel de población del país se mantenga estable. O sea, el cambio demográfico y el cambio de clase, el descenso de las clases de las clases medias a clases medias bajas y a clases bajas es un fenómeno generalizado. Y también se ve, por supuesto, para terminar, en el sistema previsional, ¿no? Nadie esperaba que los que aportábamos en los 90 nos jubiláramos con las jubilaciones que tenemos ahora. En Argentina hay 7 millones de jubilados, de los cuales el 70% y pico cobra la mínima, y la mínima no pasa de los 500.000 pesos. Entonces ahí no hay manera si esa persona estuviera sola, sería considerada una persona pobre, ¿no? Y si tuviera que mantener una familia, ni hablar. Directamente marginal. Entonces, el fenómeno es complejo, difícil de manejar y causa mucho mal humor social. Bueno, para terminar, yo diría, no nos vamos a salvar del problema del empobrecimiento generalizado de la ex clase media, digamos,
Porque, y eso difícilmente puede ser resuelto antes de las elecciones, es lógico que el gobierno se encuentre muy preocupado.

0: preocupado por mostrar que las cosas van bien, también es lógico que la gente proteste, que haya mucho mal humor social, y que es lógico, y ahí viene lo más importante, que la gente se sienta defraudada. Y eso tiene consecuencias electorales. ¿Por qué? Porque evidentemente hay, por un lado, un grupo de gente beneficiaria de un modelo que no derrama, o que derrama solamente para algunos sectores. Esa gente beneficiaria no tiene la confianza suficiente como para pensar de que el modelo se va a seguir manteniendo después de las elecciones del 27, ¿no? Y, por otro lado, hay proveedores de sectores, por ejemplo, la industria, la PYME, muchos servicios, el comercio minorista, la construcción, que no tienen forma de aumentar su salario, porque no tienen forma de aumentar su productividad, porque la gente no consume o porque compiten con importaciones en un país que es, en términos de tipo de cambio, un país caro. ¿Por qué? Porque particularmente este año se ha visto favorecido por una mejora de los términos de intercambio. O sea, extremadamente complejo el fenómeno, difícil que un gobierno lo pueda resolver, lo podrá maquillar un poco. Hoy hay análisis de opinión que dicen que va a ser muy difícil hacer algo. Un economista muy conocido, Enrique Sebald, sostuvo en un artículo que se escribió hasta este fin de semana, que es muy poco lo que queda por hacer para mejorar esta situación antes de las elecciones. No hay mucho más que hacer. No se puede hacer una refinanciación masiva de los préstamos bancarios y extrabancarios de la gente. Mucha gente está endeudada con las aplicaciones, así que las aplicaciones no están reguladas por nadie, no hay cómo llegarle a esta gente, ¿no? No se puede modificar el tipo de cambio porque se dispara la tasa de inflación. La baja de la tasa de inflación no ha sido lo suficiente como para que la gente confíe en un ingreso y aumente su demanda de pesos, ¿no? Porque la inflación va a terminar este año arriba del 30%, y eso es más o menos parecida a la que uno observaba en la época de Macri. O sea, no hay una... Entonces hay una especie de... Se decía que había, haciendo los cambios del ajuste de Milei, el modelo iba a cambiar y iba a derramar. Iba a haber confianza, todo el mundo iba a tener... Bueno, ¿y qué es lo que hay? Una concentración de los ingresos en ese 5%, ABC1, algo en el C2, que es el 17%, y ese 22% es el que compra dólares. Y los compra y los guarda. O consume en el exterior porque la Argentina es cara. Y ese fenómeno es muy difícil tocarlo, porque para tocarlo habría que modificar el tipo de cambio, ¿no? Modificando el tipo de cambio tendríamos más problemas inflacionarios y quizás una peor distribución de los ingresos, y nadie se animaría a hacerlo, y va a ser muy difícil que lo pueda hacer un nuevo gobierno, por más que quiera, porque el voluntarismo acá no aplica. Así que esta es una situación extremadamente compleja que hay que seguir con mucho, mucho, mucho cuidado. La caída de la clase media es un fenómeno mundial. La caída de la clase media en Argentina, con el aumento de la falta de esperanza, de expectativas, o de que gente que piensa que el año que viene le va a ir peor que este, y el otro peor que el otro, etcétera, así sucesivamente, esto es un fenómeno que está preocupando bastante a todo el mundo, a todo el sistema político, que tampoco tiene mayores respuestas para eso, y menos aún para los nuevos cambios tecnológicos, que necesitan cada vez de menos gente para producir la misma o más cantidad de bienes.
1: Jorge, sigue la dolarización de portafolios 14 meses antes de las elecciones.
0: Bueno, he sabido que hay consenso entre las consultoras que buena parte de la economía argentina no arranca, ¿no? Tal como calificó Econviews, una consultora de primer nivel de Buenos Aires. La debilidad del consumo masivo, de la industria, la PYME sobre todo, la construcción y el comercio son los sectores que no están arrancando. Al contrario, siguen despidiendo gente con salarios bajos y no se ve que haya una recuperación de estos sectores, y tampoco se ve que haya derrame de los tres sectores que gozan del boom: agro, minería, Vaca Muerta, etcétera, que evidentemente han tenido una mejora en los términos de intercambio. por suba de precios internacionales de los alimentos en general, el caso particular de la carne vacuna o del aceite de girasol en el caso del agro, o el precio del petróleo, el gas y la urea en el caso de las de vaca muerta. GMA Capital habla de un impacto político de esto. Esta brecha entre la mejora macro y una microeconomía todavía exigida empieza a trasladarse al terreno político, sostiene GMA Capital, ¿no? Y cita a una consultora que tuvo mucho éxito en la predicción del resultado electoral del año 25, que es Atlas Intel Bloomberg, ¿no? Donde esta firma, Atlas Intel Bloomberg, sostiene que la desaprobación del gobierno nacional subió del 47,7% en diciembre al 54,7% en julio pasado, ¿no? Así que está complicada la cosa y se traslada al sistema político. Morgan Stanley hizo una reunión con inversores en Londres y detectó lo mismo. Hay una recuperación desigual, ¿no? Y que va a terminar provocando quizás un cambio político en el próximo año. El banco dice que espera una mejora gradual, nadie la descarta, que puede haber una mejora gradual por la baja de la tasa de inflación, pero según el último REM del Banco Central, no estaríamos llegando a una inflación mensual que empiece con cero en este año, y difícilmente antes de las elecciones lleguemos a una inflación que empiece con cero en términos mensuales. Entonces, espera que esa mejora gradual de la actividad de los salarios reales y el crédito contribuya a sostener la continuidad política. Pero eso lo dice Morgan Stanley, que necesita seguir convenciendo a sus clientes que inviertan en la Argentina. Y la mayoría de los clientes dice que ya tienen activos argentinos y que podrían aumentar su exposición a los activos argentinos, pero necesitan mayor certeza sobre la continuidad de una política macroeconómica prudente, ¿no? Bueno, ¿qué se hace cuando hay dudas sobre la continuidad de una política macroeconómica prudente? En el caso de la Argentina, eso se llama el problema de que vuelva todo atrás, ¿no? Incluso las amenazas que hemos escuchado en estas últimas dos o tres semanas sobre expropiaciones y todo lo demás, evidentemente alarman, asustan y generan una cierta desconfianza. Pero ¿qué se hace, además de estar desconfiado? Se busca cobertura cambiaria, ¿no? Entonces hay otro estudio que demuestra que la cobertura cambiaria ha vuelto a crecer en la Argentina. Desde que se levantó el cepo a las personas físicas, las compras de dólares por los particulares han sido de 41 mil millones de dólares, ¿no? O sea que prácticamente 1.700, 1.800 millones de dólares por mes. Hubo meses en que realmente la cobertura fue extraordinaria, ¿no? Ahora, lo que ha cambiado es la composición de la cobertura cambiaria. Algunos compran dólares con el home banking, otros compran dólares en el mercado blue, otros compran dólares a través de títulos públicos dólar linked, otros compran dólares a través de el dólar futuro, en lo que antes era el ROFEX, ¿no? Entonces hay un cambio en la composición. La posición vendida del Banco Central en el ROFEX el año pasado había llegado a los 6.844 millones de dólares en el mes de septiembre, que fue cuando se produjo la intervención de Bessent, de Scott Bessent, que fue cuando se escapó el dólar y hubo que intervenirlo. Bueno, en ese momento había una demanda de cobertura de dólar futuro de 6.844 millones de dólares en septiembre. En junio de este año, de este año 2026, se redujo a apenas 400 millones de dólares, 480 millones de dólares. O sea, el Banco Central empezó a comprar reservas, publicó su programa el programa financiero del Tesoro, el del Ministerio de Economía, y se intervino básicamente con instrumentos de bonos. Hubo una colocación de 14.550 millones de dólares equivalentes en bonos dólar link, incluidos los bonos duales, o sea, los bonos que cotizan en dólares, o sea, que se compran en pesos rinden en dólares, y que esa cobertura de bonos dólar link incluyen los llamados duales, también se pueden comprar en pesos ajustados por CER, si el

0: el ser si la inflación evoluciona por encima del precio del dólar. Es la cobertura perfecta, o sea, yo elijo en qué me quiero cuidar. Pongo mis pesos y consigo que me den el mejor, ya sea el dólar o el peso ajustado por ser, la inflación. Entonces estoy cubierto, ¿no? Eso se llama cobertura cambiaria, 14.550 millones de dólares, de los cuales se calculan que 10.500 millones de dólares están en manos privadas. El banco, el BCRA, el Banco Central, considera claramente que está mucho mejor cubierto que antes. La publicación de el programa financiero del Tesoro Nacional, que es 26-27, que ya comentamos, es un argumento a favor de esa aseveración. Además, ha renovado el swap con China y también ha renovado repos con el Banco de Basilea. Así que el central tiene todavía alguna esperanza de que pueda tranquilamente resolver ese problema. Bueno, el ministro Caputo dijo, esta vez no nos van a agarrar distraídos, ¿no? Muy bien, fenómeno, espero que no lo agarren distraído, pero tengas en cuenta que no hay confianza en la seguridad y la certeza de que el gobierno vaya a llegar a las elecciones con capacidad para ganarla en primera vuelta. El riesgo de que tenga una segunda vuelta y en una segunda vuelta importe mucho más ese 54,7% de desconfianza política que denuncia la consultora Atlas, Intel y Bloomberg, y ese 54,7% se vuelque hacia partidos que no sigan al modelo de Milei, que estén en contra del modelo de Milei. No se sabe si decididamente en contra o parcialmente en contra. Todavía no podemos saber porque falta mucho. Pero en el caso de que pasara a un partido distinto de la Libertad Avanza, también podría darse el caso de que el nuevo sea un partido de centro-derecha que también considere que se necesita un tipo de cambio real más alto y suba el precio del dólar. ¿Por qué? Para defender básicamente a la industria nacional, al comercio y a la construcción local y permitir que vuelva a crear empleo y aumentar salario, aunque sea transitoriamente y de manera ficticia. Entonces, la confianza es muy difícil de conseguir cuando el modelo no derrama, y eso se demuestra claramente en la dolarización de los portafolios. Y la dolarización de los portafolios se favorece mucho más cuando los términos de intercambio externos, como los que vivimos en el primer semestre del año, son absolutamente favorables a la Argentina, que tiene un superávit comercial en 7 meses, que prácticamente supera los 20.000 millones de dólares, que por supuesto, ¿a dónde van? Van básicamente a compras en el exterior, a turismo en el exterior, porque la Argentina está cara, y también van al colchón o a inversiones en Miami, ¿no? Entonces, el efecto es bien complejo de analizar y muy difícil de resolver para el gobierno. La dolarización comenzó 14 meses antes de las elecciones. Todavía no sabemos si va a haber paso o no va a haber paso, y el gobierno está completamente entretenido en esa campaña política.
1: Jorge, como siempre, muchísimas gracias por acompañarnos y nos volvemos a encontrar con vos la semana que viene, si Dios quiere. Un abrazo.
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0: Amigos, estamos en comunicación con el licenciado Ernesto Ambrosetti. Fue economista jefe de la Sociedad Rural Argentina y es consultor y asesor privado. Ernesto, buenas noches, ¿cómo te va?
1: Buenas noches, Ignacio, ¿cómo andas vos? Como siempre, un placer poder hablar contigo y con tus oyentes para dar la visión de lo que está sucediendo, ¿no? En Argentina y en el mundo desde el punto de vista agropecuario.
0: Bueno, hablando de lo que está sucediendo, hubo récord de exportación de aceite de soja y girasol. ¿Por qué?
1: Ah, sí. Bueno, fíjate que tenemos un escenario internacional muy interesante por la guerra, los conflictos que tenés hoy entre Rusia y Ucrania, donde la producción de Ucrania de girasol fue muy mala y el procesamiento industrial de todo el Mar Negro de aceite de girasol ha sido la peor de los últimos 4 años, te diría, desde el 2021-2022. Esto ha impulsado los precios en el mercado internacional y ha permitido que Argentina se posicione como abastecedor de girasol y también te diría que el aceite de soja, que se ve impulsado por lo mismo. Y de esta manera nosotros tenemos estimado que este año se va a exportar entre aceite de girasol y de soja cerca de 4.7 millones de toneladas. ¿Por qué? Gracias al esfuerzo del productor, ¿no?, que ha sembrado cosecha récord este año, que hemos tenido récord de producción, de inversión y de eficiencia en todos los sistemas productivos. El productor de girasol este año estaría alcanzando con la industria, ¿no?, con su agroindustria, 1,2 millones de toneladas para exportar, que es el máximo, te diría, absoluto para el complejo girasolero a lo largo de la historia. Y del total proyectado de esos 4.7 millones de toneladas de soja serían 3,6 millones de toneladas, que también es un récord importante histórico. Así que yo te diría que gracias al esfuerzo del productor que ha sembrado el girasol en forma muy importante, con buena tecnología y genética y dedicación, hoy la Argentina se está posicionando como un abastecedor alternativo confiable, ¿no?, a los problemas que estamos teniendo de conflictos, especialmente en este caso entre Rusia y Ucrania, que vos sabés que el Mar Negro y Ucrania son abastecedores importantes del mundo de este tipo de aceite. Así que por ese lado te diría que logrando récords, y esto va a generar obviamente ingresos de divisas importantes para el país, lo que le da una sustentabilidad al programa económico que estamos llevando adelante, y bueno, y esto es muy bueno para el productor y para toda la cadena agroindustrial.
0: El año pasado tuvimos un muy buen año para el girasol y este año se prevé también. También, Ernesto, lo que llama la atención es el valor del girasol. Muy buen valor en este momento.
1: Bueno, justamente por este conflicto y estas incertidumbres que está generando conflicto, vos viste que el conflicto entre Rusia y Ucrania se está agravando, te diría. O sea, tenés mayor cantidad de ataques y más fuertes los ataques últimamente, y bueno, esto ha producido una caída en el procesamiento, tanto en la producción de girasol como en el procesamiento de aceite de todo el Mar Negro, y esto es lo que impulsó los precios hacia arriba. O fíjate que en promedio los primeros meses del año estaba en 1.290 y después llegó a los 1.330, y esta la alta volatilidad que tienen los mercados, ¿no?, en el precio de girasol y tanto en la soja también, te diría, que alcanzó el nivel más elevado desde el 2022, el aceite de soja también, es lo que nos está permitiendo lograr mejorar el negocio agropecuario desde el punto de vista de los precios internacionales, a pesar de la volatilidad que van teniendo, ¿no? Porque vos viste que hay 2 días que suben, 1 día que baja, pero bueno, son las incertidumbres de la guerra y de los conflictos internacionales que van afectando los precios. De todas maneras, a pesar del aspecto negativo de las guerras, también la de Medio Oriente por el aumento de los combustibles, obviamente que impacta en todo el sistema productivo, bueno, algún beneficio tenemos con la mejora de precio de aceite de girasol y de soja y otros cultivos, como puede ser el trigo, ¿no?, que también con el conflicto de Rusia y Ucrania hay mucha incertidumbre del abastecimiento al mundo por parte de esta región. Así que la Argentina se está posicionando como abastecedor confiable, como lo fuimos a lo largo de la historia, y en este caso, gracias a Dios, con el récord de producción podemos abastecer esa oferta faltante de la región de Rusia y de Ucrania y otros países que están en el Mar Negro, y bueno, nos posicionamos como abastecedores confiables, que creo que es lo más importante que nos puede pasar para que en el futuro nos tengan en cuenta y poder seguir produciendo y con algunos números mejores que el año pasado por la mejora de los precios en función de esta de este conflicto.
0: Ernesto, como dicen los chicos, la palabra boom, sí. Hay cultivos que son un boom en este momento, colza, camelina y carinata. ¿Por qué?
1: Mirá, pasamos de oleaginosas a oleaginosas, hoy es el día del aceite, te diría. Bueno, te diría sí. Que son alternativas y diversificación de la producción que están teniendo bastante éxito en el país, que se siguen probando el desarrollo genético, la introducción de nuevos cultivos. La colza es más conocida, en cambio te diría que por ahí la menos conocida de las tres estrellas de aceite que estás mencionando es la carinata y la camelina, ¿no? Que son dos alternativas que vienen a competir, a sumarse a la colza para competir con el trigo y que sirven también como cultivo de servicio en invierno y que aparte tienen beneficios importantes para la estructura del suelo, porque son oleaginosas que tienen raíces que toman buena profundidad, con lo cual actúan mejorando los problemas de compactación, los problemas de oxígeno del suelo y de la absorción de agua. Aparte son cultivos que también no necesitan tanta agua como el trigo, o sea que pueden trabajar bien y producir buenos rindes con escasez de humedad, te diría. Y son muy importantes desde el punto de vista estratégico. La colza ya la conocíamos bien, en cambio la carinata y la carminata son cultivos que se están usando estratégicamente, ¿sabes para qué, Ignacio? Para combustibles sustentables o sostenibles de la aviación. Entonces, incluso YPF, creo que en la provincia de Santa Fe, desarrolló también una industria para producir este combustible sostenible para la aviación. Y bueno, son alternativas de invierno muy interesantes y que están dejando renta al productor y que aparte generan un beneficio al medio ambiente. Y todo esto, lo importante también es que debe hacerse con certificación de la huella carbono, ¿no? Porque también generan una absorción importante del carbono y todo esto necesita una certificación para ir al mercado internacional y favorecer, obviamente, el combustible sostenible de la aviación. Así que se suma, te diría que se suma a la soja, ¿no? Al biocombustible, al biodiesel. En este caso se utiliza más para la aviación por la diferencia de calidad que tenés en estos aceites. Y bueno, bienvenido para el productor, una alternativa que puede ser, aparte de dar un servicio para no dejar el lote a la erosión hídrica o a la erosión eólica, o sea, descubierto, también sirve para generar unos nuevos ingresos y bueno, sumado después a la soja, porque viste que sus ciclos terminan en noviembre, algunos tienen ciclos más cortos de estos cultivos, son un poquito más largos, pero se pueden complementar muy bien con la soja de primera y con la soja de segunda, y con el maíz, te diría, de segunda por ahí en alguna oportunidad, con lo cual es muy bueno para el productor tener estas alternativas nuevas que van avanzando, ¿no?, en la técnica de producción, de siembra, de cuidado del cultivo y en los rindes que se van obteniendo. En la colza tenemos más experiencia a lo largo de la historia y en carmelina y carinata, bueno, vamos aprendiendo. Vos viste que la carmelina y la carinata tienen rindes un poquito más bajos, estás hablando de una tonelada punto cuatro. En cambio, ya la colza tiene un desarrollo genético más avanzado que hoy podés llegar a 3.7 toneladas por hectárea. Así que son alternativas muy buenas que compiten con el trigo y la cebada,

0: hablando de una tonelada punto cuatro. En cambio, ya la colza tiene un desarrollo genético más avanzado, que hoy puede llegar a 3.7 toneladas por hectárea. Así que son alternativas muy buenas que compiten con el trigo y la cebada, pero que generan beneficios para el productor y una diversificación importante y un nuevo ingreso a evaluar dentro de la rotación de los cultivos de los distintos lotes. Así que bienvenido para los barbechos invernales, ¿no? Las rotaciones y la cobertura del suelo. Son tres estrellas oleaginosas, la colza más conocida, las otras dos un poco más nuevas, pero bueno, una alternativa válida para que el productor la pueda estudiar y aplicar para mejorar el ingreso de su empresa.
1: Vos sabés que uno de los columnistas nuestros, el ingeniero Marco, Gonzalo Marco, que es de San Justo, sí, provincia de Santa Fe, es un especialista en la carinata y nos contaba que el problema que tiene es que se hace como un cuello de botella, toda la producción sale por el puerto de San Pedro y no da abasto en el momento de la cosecha. Todo lo demás bien, el problema es cuando tiene que salir por San Pedro.
0: Claro, claro. Bueno, estos son los problemas de los cultivos nuevos, ¿no? Los canales de comercialización, que por ahí no tenés tantos canales de comercialización para poder transportar y almacenar tu producción, ya sea en forma de grano o en aceite para su proceso. Yo te diría que acá donde viene importante la segmentación de los hilos, donde vos podés tener un mejor aprovechamiento y diferenciación de calidad de los distintos cultivos. Y bueno, son los problemas que tienen los cultivos nuevos, que tienen que empezar a generarse canales de comercialización e industrialización diferentes para distintas zonas y poder así aprovechar más su competitividad, ¿no? O sea, que el negocio sea un poquito mejor. Pero bueno, los cuellos de botella se dan cuando arrancan cultivos más novedosos y bueno, se irá solucionando con el tiempo, con inversiones también de la industria para poder producir, para poder darle valor a estos aceites en distintos puertos, no solamente en San Pedro, y poder embarcarlos obviamente en otros puertos.
1: Otro de los temas que se tocó esta semana, que se habló esta semana, fue el tema de los caminos, los fletes que se encarecen por el desastre que son las rutas nacionales. Eso, ¿y cómo lo ves vos? ¿Cómo incide eso en el momento de cosecha, más que todo cuando se viene del norte?
0: Mirá, especialmente hoy incide mucho. ¿Por qué? Por varios factores. Primero, uno es el que decís vos, que la falta de infraestructura y mejora la infraestructura de rutas, y la falta de competencia también que tenés del tren con el camión, ¿no? Acordate que nosotros tenemos un sistema intermodal de hidrovía, o sea, por barco, por camión y por ferrocarril. El ferrocarril no compite bien por camión, y lamentablemente el camión hoy tiene un costo muy elevado por el aumento del combustible, fruto de la guerra de Medio Oriente, y por otro lado también más costoso, ¿por qué? Por el estado de la ruta, justamente como decís vos, la cantidad de baches y mal estado que tienen las rutas, que aparte generan inseguridad tanto para el transportista como para las personas que circulan en ella. Lamentablemente está muy atrasado toda la mejora de las rutas en Argentina, y ese es uno de los puntos que el sector viene reclamando hace rato, que recién se han licitado algunos kilómetros, pero yo te diría que es insuficiente y un poco tarde, ¿no? Como respuesta a mejora de la competitividad del sector agropecuario, porque toda nuestra producción sale por las rutas, y bueno, hoy lamentablemente el estado de las rutas juega en contra del productor agropecuario, de su comercialización, del transporte y de la industria. Así que esperemos que cuanto antes se sigan licitando las rutas para poder mejorarlas, porque lamentablemente esto genera mayores costos y pérdida de seguridad en los envíos que tienen los productores, especialmente, como vos decís, aquellas economías regionales que están más alejadas, que tienen más kilómetros para llegar a los puertos, pues no es lo mismo, obviamente, 200 kilómetros de puerto en la Pampa Húmeda que 400, 500 o 600 kilómetros desde el noroeste argentino, o desde Salta, mandar la producción hasta Puerto Rosario. Así que esperemos que la hidrovía, así como se licitó, que va a mejorar en los próximos años, las rutas, se haga un esfuerzo muy importante de inversión para, a través de cualquier sistema, ya sea privado, de licitación o del gobierno nacional y con la participación de las provincias, se pueda mejorar lo antes posible para que nuestra producción pueda llegar a todos los rincones, no solo del país, sino a todos los rincones del mundo, con un valor más competitivo en el transporte, ya sea el transporte de camión

0: de ferrocarril y por barco, obviamente, para llegar a los distintos rincones del mundo.
1: Ernesto, muchísimas gracias por acompañarnos. Nos volvemos a encontrar en cualquier momento.
0: Bueno, el agradecido yo soy Ignacio y aprovecho la oportunidad para mandarle un saludo muy fuerte a todos tus oyentes.
1: Un abrazo grande para vos, ¿eh?
0: Abrazo grande.
1: Bueno, después de la pausa va a estar con nosotros Juan Pablo Carnas, dirigente de CLA.
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1: Amigos, estamos en comunicación con Juan Pablo Carnach, es productor agropecuario de la provincia de Santiago del Estero y es dirigente de Confederaciones Rurales Argentinas. Pablo, buenas noches, ¿cómo te va?
4: Buenas noches, un gusto hablar contigo, Ignacio, y con la audiencia, ¿cómo estás?
1: Pablo, estuve escuchando una nota que te hicieron en Canal Rural, y de paso te cuento, muy interesante, y lo quería combinar con lo que vos hablaste del niño en ese momento, con otra nota que es en La Nación, que seguramente la habéis visto, donde habla concretamente de que el niño puede cambiar los cultivos, o sea que los productores pueden tomar esa decisión, pueden reducir las inversiones y en el caso de los alquileres pueden revisar los alquileres. Me gustaría tu opinión sobre eso.
4: Bueno, Bueno, mira, yo creo que por ahora lo que se está viendo es que los alquileres vienen como estaban, pero obviamente si hay algún tema de, digamos, de emergencia o catástrofe, como decimos nosotros, o sea, obviamente va a haber que revisarlos y renegociar, ¿no es cierto? Pero es muy difícil, digamos, valorarlo a futuro de qué es lo que va a pasar, porque por ahora, digamos, y todo depende, a ver, yo quisiera decir que es diferente en qué parte del país está situado, ¿no es cierto? En Santiago, el año pasado cortó una racha de una seca de 4 años, más o menos, otra vez volvieron los perfiles de humedad normales, hubo buenas cosechas en términos generales, hubo algún problema en los campos bajos en el sudeste, en la economía de Bañados del Dulce o del Salado, pero bastante acotado, digamos, ¿no es cierto? Con lo cual el beneficio para Santiago en términos generales fueron buenas cosechas y bueno, revivir todas las pasturas de las subtropicales que usamos nosotros, Gaston Panic, Grama Rhodes, Buffelgrass en sus diferentes variedades, y eso, bueno, eso mejoró notablemente, digamos, la situación. Entonces, digamos, el niño pasado para nosotros fue beneficioso. Si eso sigue así, este año, si ese es el niño que nos toca vivir, es bastante positivo. Lo que pasa es que, bueno, en otras partes del país ha producido inundaciones, complicaciones de cosecha, siembra, etcétera, etcétera. Entonces, yo creo que hay que fijarse, porque, fíjate vos, en Santiago hubo algunas partes que llovió en exceso, otras que llovió bien, y otras que llovió poco. O sea, nosotros que producimos fardos, hay gente que nos ha venido hasta ahora a comprar fardos para los que quedaron de segunda, digamos, para las vacas. O sea, quedaron de segunda porque en su momento se mojaron, no se pudo enfardar en tiempo y forma para que salieran de primera y bueno, fueron a parar al galpón. Y hoy hay gente que necesita ese fardo. O sea, por eso te da la pauta. A eso me refiero, digamos, da la pauta de que no en todas las zonas son iguales, y bueno, lo que también ha hecho es que, digamos, estas lluvias hagan posible el girasol, cosa que no estaba, digamos, en el radar de muchos, solamente de pocos. Acuérdate que acá básicamente maíz, sorgo, algodón, y soja, y obviamente las pasturas y ganadería, y el girasol no era, digamos, una opción demasiado frecuente, digamos, y hoy sí está aumentando, y esto tiene que ver con que la posibilidad de lluvias tempranas empiezan, digamos, básicamente el mes que viene, digamos. No sé, hoy estaba goteando por acá, así que imagínate, y ha llovido hasta el mes pasado. Entonces, digamos que se ha cortado el invierno, más allá de que ha habido algunas heladas fuertes, pero se ha cortado el invierno, y si se producen las lluvias en septiembre, octubre, como dicen, bueno, da bien para girasol y para muchos cultivos de primera, y si eso es, el tema es después que si es maíz, por ejemplo, donde más se necesitan las lluvias en floración, que continúe. Así que, digamos, insisto, yo creo que depende de la zona, dónde, cómo y qué pase, este tema del niño puede afectar o no. Lo que estamos viendo, por ejemplo, ahora es una crecida del Paraná. Ya están la gente de Entre Ríos que tiene, por ejemplo, en los bajos, que sacan la hacienda como el Canutillo, viste, todo eso, están sacando hacienda de los bajos, son daños colaterales que hay, pero veremos qué pasa, ¿no? Porque puede haber afectaciones. El Chaco tuvo, por ejemplo, el año pasado

0: sufrió, el norte de Santa Fe también, hablo de la región nuestra, digamos, ¿no?, en general. Pero yo creo que está por verse, a ver qué es lo que podemos decir después de que empiece la temporada de lluvia, ¿no?
1: Pablo, recién hablaste de fardos y hay un rumor, yo no sé si será cierto, tal vez vos me lo vas a aclarar. El rumor dice que los mejores fardos del país están en Santiago del Estero. ¿Es cierto eso?
0: Y mirá, el fardo para caballos, para estud, para caballo de polo, para todo eso, es realmente un fardo que es requerido, que es pedido, y que sale muy bien en la zona, porque digamos en la zona de riego vos tenés 7-8 cortes por año con buena producción, unos 120 fardos por hectárea, con lo cual el productor se puede comprometer a abastecer algún aras, algún caballo de carrera, qué sé yo, o sea, me refiero que algún estudio, o sea, eso funciona, y ese fardo es muy bueno, lo que tiene con respecto, o sea, el beneficio del riego hace que vos tengas 7-8 cortes, yo diría 8 cortes básicamente, buenos. Ahora, si llueve mucho, ahí se complica porque vos necesitas. O sea, nosotros regamos 2-3 veces al año, porque el alfalfa requiere unos 1.500 milímetros, y esos 1.500 milímetros no, la isolleta no lo da. Ahora, si llueve, bueno, se regala menos y hay que tener mucho cuidado de cortar la alfalfa en el momento indicado, mirando bien los pronósticos, para que salga de primera. Yo siempre digo que la alfalfa, sacar el fardo de primera que se necesita para un estud, es un arte, porque tiene que enfardarse con la humedad adecuada y a veces la edad del rocío, a veces ese rocío y esa humedad adecuada está a las 3 de la mañana, otras veces está a las 8 de la mañana, bueno. Ahí el equipo que trabaja con la alfalfa es el que decide cuándo y cómo para que salga bueno el fardo y sea realmente digan eso que es el buen fardo, pero el buen fardo es un arte, digamos, es un arte cortarlo en el momento, tratar de que no se pase, porque si se pasa el crecimiento de la planta y empieza a tirar flor, ya es otro, tiene digamos una dureza que no es apetecible. El tema es y el tema de la humedad es tiene que ser la humedad justa para que no pierda la hoja, que es lo que te pide el cliente que lo usa para caballos, ¿no? O sea, en resumidas cuentas sale un muy buen fardo bien hecho, pero como en el huerto del señor hay de todo, y a veces si te llueve te lo moja, por ahí sale de segunda o de tercera, ¿no es cierto? Y sirve para vaca nada más.
1: Entonces, medianamente cierto el rumor.
0: No, el rumor, yo creo que es cierto, Lo que pasa que, bueno, insisto, para mí es un arte y un artesano es el que está a cargo de sacar esos fardos tan excelentes, digamos, y tan apetecibles y tan requeridos, pero es un artesano.
1: Más
0: allá de la maquinaria, que bueno, hoy tenemos maquinaria, cada vez nos presentan maquinaria nueva, no digo la marca porque si no, pero digo, tuvimos hace poco una jornada, una presentación de maquinaria acá, y la verdad que extraordinario, ¿no es cierto? Obviamente que valen muchos dólares, y uno se asusta un poco, pero bueno, pero yo creo que el artesano no es suplantable, ni siquiera por la inteligencia artificial.
1: Te llevo a otro tema. Los fletes, más que todo del norte a puerto, las rutas rotas y le agrego un condimento, ¿viste? Cuando vos estás comiendo y le decís, pasame la pimienta, el desvío de los fondos viales para otra cosa. ¿Cuál es tu opinión?
0: Bueno, a lo último, yo cuando vi esa noticia, que había una investigación de un periodista serio, Hugo Alcoraz Amón, la verdad que me sorprendió, me asombró, digamos, decir, bueno, ¿qué pasa? O sea, acá se paga, digamos, los peajes gozan de buena salud. Los peajes se cobran normalmente como si los pozos se taparan, como si hicieran trabajos en las rutas, ¿no? Entonces, realmente, cuando uno ve una noticia así, de un periodista serio, decís, escucha, bueno, qué tema, ¿no? Todo por el superávit fiscal, digamos. La cuestión es que hoy la infraestructura está muy deteriorada, en general en el país, toda la red de caminos, se escuchan, todo el mundo lo dice, no hace falta buscar mucho, y la verdad que no sé qué tiempo va a llevar reconstruirla, cómo se va a hacer. Se dice que se están licitando, pero bueno, por lo menos por ahora nosotros no estamos viendo mucho. Y debo decir que, bueno, hay muchos, por lo que uno ha leído también, digamos, hay muchos convenios en los cuales, digamos, la nación ponía la mitad y la provincia la otra mitad, y bueno, la nación por ahí no pone. Lo he visto con mis ojos, acá estaba haciendo la autopista de Santiago del Estero a Termas de Río Hondo, y hemos entendido que ese era un 50-50, digamos, 50-50, y lo está haciendo la provincia, básicamente. No sé hasta qué punto los detalles, porque eso realmente siempre es un misterio, pero por lo menos se está haciendo. Ahora la 34 está detonada, la 34 es una ruta troncal que va de Salta, Jujuy, pasa por Tucumán, pasa por Santiago del Estero, Santa Fe, Puerto Rosario, y bueno, vos decís, ahora, y encima, que hubo una, o sea, a ver, ¿qué pasó encima? Llovió, con lo cual afecta la carpeta asfáltica, digamos, de la ruta. Por el otro lado, muchísimos camiones por la gran cosecha. Nosotros tenemos cerca acá una terminal de ajedrez, digamos, entonces ahí confluyen los camiones y después va a tren, pero la verdad que no sé qué va a pasar a futuro, porque si vamos aumentando la eficiencia, la productividad, y ahora el productor sabe que tiene que producir bien y mucho volumen para obtener ganancias, ¿no es cierto? Tener buenos rendimientos. Y la verdad que se va a hacer un cuello de botella importante para el tema del flete. Ya de por sí el flete es un tema, porque la lejanía de los puertos, y por el otro lado, bueno, vos hoy cuando contratás un camión para hacer un flete X, de lo que sea, bueno, te fijás, conversás. A ver, distancia y estado de caminos. Y eso es preocupante. Porque no se ve la solución en un plazo más o menos lógico, ¿no es cierto? O sea, se ha ido llevando tanto el deterioro, se ha hecho tan poco, supongo que en algunas zonas se habrá hecho algo, pero bueno, por acá vemos el faltante y no vemos la solución, no se ve la luz en el fondo del túnel, ¿no?
1: Pablo, como siempre, muchísimas gracias por acompañarnos y nos volvemos a encontrar con vos la semana que viene, si Dios quiere.
0: No, el agradecido soy yo y bueno, como siempre a tu disposición y un saludo a la audiencia.
1: Un abrazo grande. Bueno, fue Juan Pablo Carnas, dirigente de CRA. Cuando volvamos después de la pausa va a estar con nosotros el ingeniero Gonzalo Marco.
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2: 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Estamos con el ingeniero Gonzalo Marco, productor, asesor y dirigente de la Sociedad Rural de San Justo.

0: Gonzalo, buenas noches, ¿cómo te va?
1: ¿Qué haces, Nacho? Me había asustado, pensé que era Arturo.
0: Sí, hay diferencia hasta de físico entre los dos, ¿eh?
1: Sí, unos años nos separan nomás, pero bueno, estamos del mismo lado, me imagino.
0: Gonzalo, ¿cómo andás?
1: Mira, bien, acá estamos. Otra vez con mal tiempo la zona, ¿viste? Ya realmente nos está perturbando las mentes, ¿no? Como decimos, no, estamos todos como para largar, pero no podemos. La verdad que el tiempo nos está jugando una muy mala pasada. Era impensado que en agosto, julio, agosto, tengamos tantas precipitaciones así, pero bueno, lamentablemente hoy estamos pagando el pato de tanta agua, ¿no? Y no podemos largar ni con girasol ni con maíz, que ya es una época espectacular ya para largar, y no podemos hacer nada. Lamentablemente esperar a ver qué pasa, a ver si tenemos algunos 10, 15 días que no precipite, y a ver si podemos largar, porque hay muchas intenciones de siembra, no tanto en girasol, sí en maíz, por obvias razones, ¿no? El girasol está espectacular como para largarse con toda, pero aparentemente el año va a ser muy difícil, ¿no? No ahora, sino todo el ciclo. Entonces, bueno, es un cultivo muy riesgoso cuando llueve mucho de que tengamos éxito, ¿no?
0: Bueno, el tema que yo quería tratar con vos era el tema del Niño. Y a raíz de esto, sí, justamente, hay una nota que creo que salió en La Nación, donde habla de que muchos ganaderos, y pone el caso de Vera ahí al norte de San Justo, están como vendiendo la hacienda porque no sabe qué se puede venir en lo que se refiere al Niño. ¿Están así?
1: Mira, no es tan así de vender la hacienda, ¿no? De tener que quemar la hacienda, como se dice, ¿no? Sino están tratando de ver cómo se puede reubicar esa hacienda en otros lugares donde no tengamos tantos problemas de acá a los meses que dicen que va a llover mucho, ¿no? Esas zonas de Vera, entre Vera y Tostado, ¿no? Que son bajos submeridionales, que se van para el lado del Chaco, pero si hablamos en Santa Fe, el agua vuelca de Chaco a Santa Fe y sigue todo el curso hacia el sur, ¿no? Son campos yo conozco, yo he trabajado bastante en esos campos, he manejado explotaciones ganaderas y cuando llueve es un mar, ¿no? No tenés altura, tenés que sacar la hacienda antes porque después ya no te queda forma de sacar. No hablemos de isla, ¿no? Porque isla es otro problema grave también, y también tenés que anticiparte, que también están con muchos movimientos de hacienda en la zona hilera. Entonces eso hay que reubicarlo, y reubicarlo no es fácil, conseguir campos no es fácil. No hay mucho campo dando vueltas, hay algo de campo todavía, pero para reubicar hacienda tenés que tener personal, estructura, acondicionamiento, ¿no? Todo ese circo que viene, además de llevar una hacienda de un lugar a otro, hay que cuidarla, hay que darle confort, obviamente, ¿no? Y todo eso también es un problema. Y si no se encuentra esa situación, sí, no te queda otra que vender la hacienda. Pero por ahora, solo datos de reubicación y, bueno, también preocupación, ¿no?
0: Bueno, ¿y ustedes preocupados entonces por lo que hablabas hace un rato, por la cantidad de agua que hay?
1: Claro, sí, la verdad que los lotes que están para sembrarse no se puede entrar porque no se puede entrar ni a fumigar, ni a hacer los preemergentes, porque hay agua por todos lados. Los trigos que están sembrados están muy deficientes en fotosíntesis, no hay sol. Tuvimos, no sé, en Buenos Aires estaba escuchando que hubo 23 días sin sol, ¿no? Bueno, acá no sé si no es parecido, porque por ahí aparece el sol un rato y el sol no aparece nunca, ¿no? Así que vos las ves a los trigos, están prácticamente amarillos, con bajo porte, están como con las raíces en aerobiosis, ¿viste? Lo ves feo, y bueno, yo no recuerdo situaciones de esta época de tanta cantidad de agua, ¿no? Pero bueno, aparentemente este niño va a ser muy difícil y bueno, vamos a ver cómo tratamos de afrontarlo. Las carinatas, si querés hablar un poquito de otros cultivos, están mucho mejor, quizás están como más adaptados a estas situaciones, pero igual también la semana pasada tuvimos una tormenta acá que llovieron 30 milímetros, pero vino un viento terrible, increíble el viento que hubo, huracanado, y muchos de los lotes de carinata quedaron bastante revolcados, con bajo, viste, al haber mucha humedad, el anclaje de las plantas se complican, y bueno, también quedaron un poco afectadas, ¿no? Ahora se están un poco acomodando, pero empezaron a haber enfermedades que no la habíamos conocido, como el mildio, el oidio, la fomopsis en coles, que bueno, vamos a tratar de estar fumigándolas, cubriendo un poco todo eso, pero bueno, todo un problema, Nacho, ¿viste? De la sequía a la extrema humedad siempre hay problemas. Tenemos distintos problemas, pero los problemas están, ¿no es cierto?
0: Y bueno, la pregunta del millón, todavía no tiene retenciones la carinata, ¿no?

0: No, Carinata hoy por hoy no tiene retenciones. Yo creo que es un cultivo que ojalá podamos llegar hasta el final del cuento, ojalá, ¿no? Pudiendo obtener un rendimiento promedio, diríamos, de 15 quintales, promedio 18. Yo creo que con esos rendimientos vamos a hacer muy buenos márgenes si se sostienen los precios. Fíjate que el girasol hoy por hoy el precio que tiene es risorio, diríamos, no sé si risorio, pero como nadie tiene girasol y la intención de siembra es muy baja, los precios se fueron exorbitados, están cerca de 800.000 pesos la tonelada. Tampoco la gente quiere sembrar aunque tenga esos precios. Vos lo ves con la gente, con el mismo productor, no se anima, ¿no? Obviamente, no se anima. Y bueno, todo eso, todo lo que es aceite, tira para todo para arriba. Y bueno, si bien la carinata no depende de sí mismo de su precio, pero depende del precio de la colza. La colza es un aceite comestible, está caro. Entonces, el precio de la carinata está por encima de los $500 hoy por tonelada.
1: Gonzalo.
0: Sí, ¿me escuchaste lo último que dije?
1: Ah, sí, te escuché.
0: Bueno, Gonzalo, que los precios de los aceites están por las nubes hoy por hoy y tenemos que aprovechar esa situación con carinata.
1: Gonzalo, como siempre, muchísimas gracias por acompañarnos y nos volvemos a encontrar con vos la semana que viene, si Dios quiere.
0: Bueno, Nacho, esperemos que afloje un poco el tiempo. Yo lo que veo que está... Me parece que el país está con complicaciones de mucha agua. No sé si hay zonas que no tienen, pero yo creo que tomen lo que uno les dice y a las productores que tomen recaudos, pero tampoco no enloquezcamos, tratemos de buscarle la vuelta y poder producir este año. Tendremos seguramente huecos como para poder sembrar y hacer algunas cosas, así que bueno, vayan para adelante.
1: Un abrazo grande.
0: Chao, Nacho, un abrazo.
1: Bueno, fue el ingeniero Gonzalo Marco. Después de la pausa va a estar con nosotros Arturo Navarro.
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0: Arturo, buenas noches, ¿cómo te va?
1: Muy buenas noches, Ignacio. Buenas noches a toda la audiencia.
0: Arturo, ¿dónde te puede encontrar la audiencia en las redes?
1: En mi página de siempre, arturonavarro.com, y ahí están en Twitter y Facebook. Y bueno, es la plataforma que le llamamos, en donde uno va seleccionando las noticias un poco de, hacia el futuro, no entrar en el debate político que es cansador, a ver cuánto puede dar la Argentina y cuánto puede dar el campo para que la Argentina salga adelante, ¿no? Tiene mucho para dar. Esperemos por lo menos cumplir con ese rol de comunicación en este espacio que armaste vos, ¿no?
0: Arturo, ¿cómo seguirán las relaciones políticas del oficialismo con los gobernadores en un año electoral?
1: Bueno, es una pregunta o una preocupación que hay en todos los ámbitos. Yo creo que inclusive la deben tener los mismos gobernadores, ¿no? Porque inclusive están divididos, no todos piensan lo mismo, qué sé yo, pero me parece que va a tomar un rol más protagónico de no agachar la cabeza para que el presidente saque lo que se le ocurre. Le va a ser más difícil. En realidad, cada provincia tiene su idiosincrasia, tiene sus producciones, tiene sus virtudes y sus defectos, ¿no es cierto? Y hay mucha preocupación en el tejido social, donde ha desaparecido casi la clase media, ¿no? Hay encuestas y estudios que vienen haciendo de que realmente una de las grandes preocupaciones que tiene hoy el país es que la clase media, que era el fuerte de ella, que estaba basada en el peronismo y en el radicalismo, ¿no es cierto? Ha ido desapareciendo. Hay extremos nomás, ¿no? Mucho menos gente con mucha plata y todos los otros tratando de sobrevivir. Creo, Ignacio, que nuestro oyente que analice muy bien, mañana se va a dar a las 11 de la mañana en la Casa de Gobierno, una reunión entre la Libertad Avanza y el PRO, que surgió de una comunicación telefónica de Karina Milei con Macri, con Mauricio Macri, el expresidente, y bueno, van a estar divididos 2 y 2, 3 y 3, no sé bien cuáles son, no importa, es una decisión de las cabezas que han decidido que, bueno, más allá de todo lo que se han dicho, todo lo que han hecho, de toda la situación que estamos, sería un mensaje que llevaría cierta tranquilidad, no digo a todos los gobernadores, porque otros gobernadores están en otro espacio, pero un porcentaje de 13, 14 gobernadores estarían pensando que esta sería la base, ¿no es cierto?, pensando en hacer un frente unido, no dividir el voto, para no abrirle el camino a un retorno del

0: ¿no? Yo creo que Milei ha hecho todo lo posible para que realmente vuelva el kirchnerismo, el peronismo, ¿no? No sé dónde se va a encontrar uno con otro, pero cuando llega el momento de las elecciones, la capacidad para unirse le sobra. Y bueno, me parece que este es un mensaje, sería un mensaje en potencial, lo pongo, algo diferente a lo que pasó hace dos años, que hoy Kicillof es gobernador porque justamente fuimos divididos, ¿no? Milei con el PRO. Yo creo que acá me parece que la conclusión, hay muchos hechos que hay que ir analizando, pero me parece que como ver la relación política del oficialismo, si hay cree más en la política, en la creencia, en todo lo que se conoce, ¿no es cierto?, que Milei lo rechazaba, pareciera que estaría cambiando, porque las encuestas no le está dando bien, Ignacio, encuestas de gente muy seria, ¿no?, no encuestas electorales, y realmente la situación social, si no cambia, no baja la inflación, y encima, ¿no es cierto?, no se consigue trabajo, realmente la gente va a empezar a mirar para otro lado. No sé si a lo viejo o lo nuevo, pero han salido unas cuantas figuras que piensan de hacer algo como candidato a presidente, no es para nombrarlo, pero bueno, ya empezaba a salir. Ya habíamos dicho que en el mes de agosto esto se iba a hacer una corriente. Así que estamos en campaña electoral, cada uno está defendiendo su puesto, y vamos a encontrar un escenario electoral totalmente independiente, cada provincia buscando una mejor fecha para su elección, dividida de la nacional, no digo todas, pero la mayoría, y bueno, hay que ver si va a haber paso, no va a haber paso, van a ser suspendidas el paso, pero de cualquier forma, de alguna forma, tienen que elegir los candidatos en cada espacio. Y en ese sentido me parece que se lo va comiendo el tiempo, así que va a haber improvisación solamente, nada definitivo para la Argentina, ¿no?
1: Arturo, ¿se amplió la mesa política con Sturzenegger?
0: Bueno, este es uno de los motivos de lo que ocurrió la semana pasada, más allá del estilo de Federico Sturzenegger, el ministro de Planificación, el coloso, el gran transformador, no sé cuánto va a terminar haciendo, son todos denunciados, pero después queda a mitad de camino muchas cosas, hay que llevarlo a concluir con todos esos elementos. Y lo han puesto ahí porque en realidad los últimos hechos electorales, no hechos electorales, sino las confrontaciones electorales en el Parlamento, ha sido sobre proyectos la mayoría de Sturzenegger, porque la mesa política no lo había tratado antes. Así que han tomado una decisión general, que es darle relevancia a la mesa política, y lo que se haga en la mesa política es lo que se va a llevar al debate parlamentario. Esto no se hacía antes y están pagando las consecuencias. En muchos proyectos, uno más que el otro, pero de cualquier forma no han podido avanzar con todas las propuestas del presidente, tuvo que entregar alguna parte, y van mordiendo todos un poquito, y esto no le hace bien al país, ¿no? Porque inclusive las leyes importantes para la gente común, para mejorar el salario y todo eso, no llega porque como no se bajan más impuestos, y acá el problema grave en toda la competitividad es la carga impositiva que tiene, ¿no? El IVA del 21 en muchos alimentos, esto directamente habrá que corregirlo primero en un debate parlamentario, en un debate, en una mesa política, para discutir la agenda parlamentaria, a ver si encuentra una de acá a fin de año una recuperación de la economía. Si no encuentra una recuperación de la economía de mayor actividad,

0: Navidad, ¿no? De acá a fin de año, le va a ser muy difícil a Milei poder enfrentar las próximas elecciones, porque no le va a quedar ningún triunfo importante, ¿no? A lo mejor la gente se convence con un 2,3 de inflación, más abajo de eso no va a haber, ¿no? Por mucho tiempo. Así que me parece que empezamos un ciclo nuevo político que está atado, ¿no es cierto?, a la mesa política con Schwarzenegger y algún otro que entrará, ¿no es cierto? Pero de cualquier forma, acá hay un problema grave, que el equilibrio fiscal que dice que tiene no es tal así, y ha saltado a la luz lo que ha pasado con los aportes de la tasa vial, no tasa vial, sino la tasa en los combustibles para infraestructura de rutas, de vías, carreteras, que bueno, de 3 pesos, 2 pesos se lo usaban para hacer gimnasia financiera, y una parte iba a mantener un gasto en el mantenimiento de la ruta. Pero de cualquier forma, estamos hablando de que iban a mejorar las rutas nomás troncales. El otras, directamente, lo único que han hecho es un acuerdo para cortar el pasto y rellenar algún pozo, nada más. Con esa plata no puede seguir pensarse que vamos a poder tener autopistas, ¿no?
1: Pasamos bien al tema político. Relaciones comerciales con Brasil, ¿cómo están?
0: No entendí bien la pregunta.
1: No, las relaciones comerciales con Brasil, ¿cómo las ves?
0: Ah, bueno, después de lo exabrupto de Milei, en realidad las negociaciones están a nivel comercial. A nivel político han sacado los embajadores de dos lados, ¿no? Es un estado de situación con Brasil, porque en Brasil tiene una estabilidad de la política en legislaciones que directamente la avalan. Pasa de Bolsonaro a gobernar a Lula, Dilma Rousseff también lo pasó antes, y las políticas siguen. El crecimiento que está teniendo Brasil es realmente espectacular, ¿no? Yo leía un comentario de cómo está aumentando las exportaciones de carne de cerdo a la Argentina, ¿no? Que realmente sorprende, en buena hora, ¿no es cierto? Porque nosotros estamos aumentando el consumo, inclusive se consume más y se está exportando también más. Pero bueno, sabemos que el cerdo, la carne, tiene un acuerdo dentro de la política automotor. Nosotros previsamos que nos compren esto y le compramos automotores. Entonces, pero eso también está cambiando, ¿no? Porque ahora se ha metido China, Estados Unidos también vende cosas, México vende automotores. Es decir, en una palabra, lo que estamos viendo es que realmente una cosa son las relaciones políticas de los países y otra cosa las relaciones comerciales. Con Brasil estamos en relaciones comerciales, de negocio, y seguirán haciendo. Habría que ver dónde le pega al acuerdo Mercosur-Unión Europea, que tiene más debate político de quienes conducen. Pero en ese sentido, yo creo que Lula fue inductor de ese acuerdo. No va a haber un freno en ese sentido. No es que Lula lo va a frenar. Lo estamos frenando nosotros con la política de Milei, que a veces no sabe para dónde va. Un día hace una y otro día hace otra. Pero de cualquier forma, lo que sí está confirmado es que la relación personal de Milei con Lula, Lula con Milei, es realmente una situación, no digo terminada, será protocolar cuando se tenga que reunir, ¿no?
1: Te llevo a otro terreno. Se está hablando mucho de que el productor agropecuario se está replanteando la siembra de gruesa por el niño que viene. ¿Qué opinás vos?
0: Bueno, me parece que algo hemos hecho para que lo hagan los productores, algún dirigente, ¿no? Nadie habla en todas las políticas, en todo lo que había, preside, todas las reuniones, viste, de sociedad rural, todo, nada habla de políticas de riesgo agrícola. Lo único es el gobierno de Córdoba, que directamente ha pagado un cierto multirriesgo y tiene un ensayo ahí importante con 4 compañías de seguro, el Estado y todo eso, que me parece que es alentador y hay que mencionarlo. Pero lo que me parece importante, yo he visto alguna declaración de algún trabajo en común de dirigentes, sociedades rurales, algún funcionario que están haciendo todo el mapeo, especialmente en la provincia de Buenos Aires, donde fueron grandes las inundaciones el año pasado, ¿no? El Julio, ¿no es cierto? Ahí Carlos Casares, Pehuajó, Bolívar, ¿no? Y que lo que está diciendo es que no se va a sembrar menos, se va a sembrar bien, y se va a sembrar bien en las partes altas, que no sean anegables ante un exceso de agua que le inunde. Esto me parece que es muy, muy sano, muy provechoso, porque me parece que están las condiciones dadas con los mapeos satelital, se sabe perfectamente cuál es qué es lo que se inunda, con cuánta agua se inunda un campo o una zona, y esto directamente si se estudia con el tiempo de hacer. Esto debería ser el ABC de lo que deberían estar trabajando las entidades gremiales agropecuarias junto con las técnicas, porque es un trabajo casi manual de seguimiento personal por cada zona, no general, ¿no? Pero de cualquier forma están dados los parámetros para saber que las lluvias van a ser importantes, son lluvias de primavera, fin de invierno, primavera y verano, inclusive con problemas para la cosecha, así que por lo general se está buscando que si anda bien el maíz, que sea maíz y no soja, en función de si tiene una inundación, poder cosechar igual. Bueno, esas cosas que el productor lo sabe de memoria, no le tenemos que explicar nosotros, ¿no? Pero me parece que sería importante que las cabezas hagan, ¿no es cierto?, una estrategia en común, se junten con los gobiernos, gobiernos provinciales, municipales, inclusive el gobierno nacional, para decir que esta es una falencia de las políticas para darle previsibilidad. Alguna vez, quiero ver antes de morirme, que la dirigencia agropecuaria tome este tema. Lamentablemente lo deja a la intemperie al productor, y en este caso me parece que hay productores a nivel de alguna sociedad rural que está tomando el recado de esto. Es totalmente elemental lo que está haciendo, ¿no? Porque está haciendo sobre algo que conoce, pero me parece que deberíamos tener, si queremos darle previsibilidad, priorizamos previsibilidad en los valores de los granos, en el mercado futuro, y priorizamos llegar con los granos a cosecha, ¿no? Con buenas políticas de riesgo agrícola, inclusive cuando hay una catástrofe, tener fondos catastróficos para atender cosas. Por eso lo ideal es el multirriesgo que está ensayando en la provincia de Córdoba, ¿no?
1: Arturo, como siempre, muchísimas gracias por acompañarnos y nos volvemos a encontrar la semana que viene, si Dios quiere.
0: Muchísimas gracias, Ignacio, así va a ser, y un gran abrazo a todos los oyentes.
1: Un gran abrazo para vos. Fue Arturo Navarro, analista y consultor del sector agroindustrial, fue presidente de CRA y CARVAP. Vamos al cierre.

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